0: las 8 de la noche con 40 minutos.
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1: Le indica la hora.
2: Las 8 de la noche con 58 minutos.
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1: Gracias por los remedios que lo han dado, que estamos muy bien ahora, gracias a Dios, estamos muy mejor, lo sentimos mejor, estamos, por lo menos la pareja, lo sentimos súper bien ahora, gracias a Dios.
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4: Gracias por esas palabras llenas de cariño. 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
4: 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Jesús bendito, Jesús Maestro Divino, te agradezco por darnos la buenaventura, bendecir, iluminar y sanar a tantas almas y corazones que en este minuto buscan realmente de una ayuda espiritual. Tenemos una señora que quiere dar las gracias simplemente por el cambio recibido. Por favor, escuchen, auditores, con mucha atención a mi querida amiga y hermana espiritual.
5: Estoy dando las gracias porque yo era, yo buscaba en altas partes la solución. Nadie me escuché en radio un día, llegué acá, llegué con fe, aquí estoy dándole las gracias, agradecida, que a mí me han hecho mucho daño, me lo sacó, ahora estoy bien.
4: ¿Cuántas partes habías visitado?
5: Varias partes, pero no había sido en dónde.
4: ¿Te habían encontrado un daño?
5: No, que era pura enfermedad nada más.
4: Cuando botaste lo malo acá, ¿qué sentiste, hija?
5: Sentí alivio de ver lo ocasional que boté.
4: ¿Qué era lo que te estaba atormentando tu cuerpo?
5: Eran dolores de estómago, de todo, dolor de cabeza, todo el cuerpo, Era una cosa que ya no soportaba.
4: Gracias a Dios, pudimos ayudarte para abrirte la mente y el corazón. ¿Qué le cuentas a los auditores que gracias a Dios pudiste cambiar en tu vida?
5: Gracias a Dios, me cambió la vida. Soy una mujer más alegre. No soy una mujer amargada como era antes. Ahora, gracias a Dios, estoy estudiando. Estoy aprendiendo lo que siempre quise.
4: ¿Pudiste encontrar el amor?
5: Sí.
4: ¿Es diferente tener un hombre? O mejor dicho, ¿es diferente comparar a ese hombre que tuviste tanto tiempo y te hacía puro sufrir con el que tienes ahora y que realmente te hace feliz? Cuéntale a la gente cuántos años estuviste sufriendo humillaciones y cómo te sientes ahora.
5: Como 5 años. Humillaciones, pobreza. Ahora, gracias a Dios, estoy mejor.
4: ¿Cómo te trata este nuevo amor?
5: Feliz, cariñoso. Me saca bastial. Si a la esquina vamos, quiere que vaya con él, todo, pendiente de mí.
4: Mi niña, un beso, en nombre del Señor. Amén.
5: Amén.
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4: Bueno, nuestro tema de hoy va a ser lo que es los campos y la agricultura, las cosechas, los animalitos que viven allá, el vacuno, la oveja, la chivo, la cabro, todo tipo de animales, las gallinas que a veces se ven afectadas por las energías negativas, hay personita y sobre todo los malos vecinos. Aquí llega mucho caso ese a la comunidad de Doble Poder, que llegan los malos vecinos a dañar la cosecha, a tirar las enviaciones allá, a dañar a personita, a valerse de una persona que tenga las mañas de la magia negra, y lo que hacen es dañar allá todo tipo de animales y cultivos. Personita que tiene esas extensiones grandes de cultivos. Aquí ha llegado mucho caso que tienen la palta por allá, extensiones grandísimas, y llegan acá, me dicen: chamán, se me han dañado la cosecha. No sé de repente si esa cosecha siempre se había dado, siempre ha salido a la perfección, pero últimamente llegan unos animales extraños o algo, una plaga, o se dañan. Bueno, diferente las cosas. Y llegan y dicen: no, ¿será que algo está pasando? Porque yo he echado todos los ingredientes y lo con que se fumigan las plantas y todo está bien. No sé qué pasa. Claro, esta persona ya ha quedado en la ruina. Tanto gastar dinero en estas cosechas, y yo le digo: vamos a averiguar exactamente, porque para eso tiramos la patica de cachicamo. Cuando llegan ahí yo hago la consulta. Patica de cachicamo, ¿qué es lo que pasa en ese la cultivo? Cuando aparecen espíritus malignos en la cosecha y en los terrenos, yo le digo: hay algo, está la mano involucrada del enemigo, del mal vecino allá, o esta personita le está haciendo el daño. Yo siempre le digo a todos, yo les muestro el rostro de personita que hace el daño. Simplemente pone atención a todo lo que yo decir y lleve las cositas en regla, cada cosa que tiene que hacerme en la finca. Allá en la campo estar muy la pendiente, pero en estos momentos vamos a pasar a una llamadita en la vivo y en la directo. Inchiriga y la Bonarachín.
6: Aló.
4: Aló, ¿cómo estás tú?
6: Bien, gracias.
4: ¿Y qué es lo que más le ha gustado de la programa?
6: Todo, porque veo que ayudan a la gente y mucha gente queda conforme con lo que hacen por ellos.
4: Bueno, madre mía, regáleme usted las fechas de la nacimiento.
6: 8 de octubre del 55.
4: En estas fechas de la nacimiento, hermana mía, gracias a Dios no hay daño, no hay brujería, no hay maleficia, no hay maldad, ¿me entender?
6: Sí.
4: Pero últimamente, hermana civilizada, en su fecha de la nacimiento veo como un poco de decaimiento, como angustia, como pena, tristeza y muy preocupado por seres queridos, ¿me entender?
6: Sí.
4: ¿Quiénes son los seres queridos?
6: Mi hijo.
4: ¿Cuántos aritas tener?
6: Tengo 2 hijos.
4: ¿2 aritas? Uh-huh. ¿Y vivir con usted en este momento?
6: El menor vive conmigo, el mayor con los suegros.
4: Regáleme las fechas de la nacimiento.
6: El mayor es del 2 del 5 del 80.
4: Últimamente, le voy a ser sincero y honesto, no veo que las cosas le estén saliendo a él.
6: No.
4: Él es una persona emprendedora, es una persona luchadora, esforzada, pero que últimamente, hermana civilizada, se le han cerrado las puertas.
6: Sí.
4: Hay veces que anda así como rabioso, como enojón, como que no sabe qué hacer. Y últimamente, hermana mía, y le voy a ser sincero y honesto, veo que esta personita hay veces que trata de entrar a algún trabajo y las puertas, como le dije, se le están cerrando.
6: Sí.
4: ¿Usted ha hablado con él?
6: Es que él no vive conmigo y poco nos visita.
4: ¿Por qué se lo decir? Porque hay veces que él anda, como le dije, muy angustiado y anda muy apenado. Hay veces que él se siente como solo en ocasiones. ¿Usted lo sabía?
6: Sí. Sí, es que él se ha alejado de la casa de nosotros.
4: Y aparte que él es muy cerrado.
6: Eso sí.
4: Él es una persona muy cerrada. Una persona como que hay veces que no le gusta que nadie sepa los problemas que él tener. Y aparte de eso, hermana civilizada, veo que también últimamente ha tenido problemas y dificultades con la pareja.
6: Ya.
4: ¿Lo sabía?
6: Lo sospecho, sí. Siempre han tenido dificultades los dos.
4: A él necesita lo que es, él abre caminos para que en la campo de la trabaja le pueda ir bien, para que se le pueda ayudar, hermana mía, porque él también últimamente a consecuencia de esto anda como muy estresado y anda como con mucho peso, hermana civilizada, en la parte de la espaldita y la parte de la cuello.
6: Ya. ¿De mi otro hijo?
4: De su otro Arita.
6: Él nació el 9 de septiembre del 81.
4: ¿Él el que vive con usted, cierta?
6: Sí.
4: Es una buena persona, pero últimamente ha andado también como un poco rabioso, como un poco enojón. ¿Lo ha notado?
6: Sí.
4: Lo que va a hacer usted, va a traerme la foto de él o tráigamelo personalmente. Nosotros vamos a ayudar para que las cosas empiecen a salir.
6: Ya.
4: Porque últimamente a usted tampoco me le ha ido muy bien.
6: No, eso sí.
4: Entonces, por lo mismo hay que mirar qué es lo que estaré pasando y va a venir a visitarme.
6: Sí, sí, eso es lo que pasa acá en la casa. Siempre estamos subiendo y cuando estamos bien, es todo abajo.
4: Por algo se lo decir. Véngase a visitarnos y nosotros vamos a ayudarle.
6: ¿Ya?
4: Hermana mía, la espero. Sigan llamando a todas las personitas y escribiendo para que saquen su hora. Y ya saben su hora al 983-59-60-43. Saquen su horita para que puedan ser atendidos. Reservan la hora. No me gusta que se me amontone y se aglomere todo ese montón de gente afuera allá donde atender. Entonces saquen su horita para que sean bien atendidos las personitas. Y ya saben, cosechas a veces destruidas y animales por las enviaciones. Hay veces una personita se paran en los terrenos. Yo ya tengo mucho conocimiento. Las 50 años de experiencia como estas personas se paran en un terreno y le echan la maldición. Esa maldición con espíritus negativos en la cual contaminan todas esas tierras. Salan totalmente estas tierras. Las queman con esa mirada dañina, esa envidia y ese mal de ojo. Lo único que van es a dañar todos sus cultivos y esos animales los miran con esa desgracia y los animales empiezan a morir. Para eso está aquí la comunidad Doble Poder para poderles ayudar. Pero vamos a continuar con otra llamadita aquí en la vivo y en la directo, Inchiriga y la Bonarachín. Hola.
7: Hola.
4: Buena la día.
7: Buen día.
4: Regáleme su fecha de nacimiento.
7: 24 de julio del 79.
4: Uy, Virgen Santísima, mujer, yo que estaré viendo. Usted tiene que tener mucha la cuidada, porque aquí veo que usted hace mucho tiempo atrás, esto es de hace años atrás, usted, madrecita, fue víctima. Usted, su familia, sus hermanos, de un daño, de un trabajo muy fuerte que le hicieron a toda la familia. Y esto se lo hicieron para que toda la familia se destruir, para que no tengan la paz, no tengan la tranquilidad, para verlos mal, ¿me entender?
7: Sí, sí.
4: Y acá veo que a la familia le ha ido muy mal.
7: Exactamente.
4: A usted también le ha ido mal, madrecita. Usted es una mujer hecha para adelante, pero últimamente todo lo que emprende fracasar.
7: Sí.
4: Madrecita, yo le voy a hablar a usted con la corazona. Usted tiene que tenerla cuidada, porque este trabajo que le hicieron a usted le ha traído muchos problemas. Tanto así que veo hasta un fracaso que tuvo con un hombre. ¿Cuánto hace?
7: Hace más o menos entre 4 y 5 años, más o menos.
4: ¿Actualmente haber alguien en su día?
7: Sí.
4: Regáleme la fecha del nacimiento.
7: El 8 de marzo del 65.
4: Uy, madrecita, mire, aquí veo, vea, tanto es este daño, esta maleficia maldita que le hicieron a ustedes, que veo que usted también va por el mismo camino con este hombre. Va directo a la separación, porque usted no tiene paz, no tiene tranquilidad con él.
7: Ni un minuto.
4: Hay mucha peleadita, mucha discusión. ¿Cuántos hijos tener?
7: Con él ni uno.
4: Ni uno. ¿Y con la otra personita que tuvo la fracaso?
7: Dos.
4: Dos. Pero todo esto es mal ejemplo. Sus hijos, madrecita, están recibiendo todos estos malos tratos, todas estas cosas negativas.
7: Sí.
4: Sus hijos sufren.
7: Sí.
4: Y yo sé que usted ha llorado en silencio. Usted no le da estos problemas a su familia, porque también ellos tienen problemas. Les ha ido mal y usted todo lo guarda en su corazón.
7: Sí.
4: Madrecita, escuche bien. Usted va a estar pendiente para que los indicitos, los amazónicos, le ayuden. Importante que sigan llamando todos para estar atentos, todas las personitas, para que sean atendidos y orientados de la mejor manera y poderles solucionar ese problema. Y ya saben, cualquier problema que tengan en la campo, allá en la hacienda, con sus animalitos y las cosechas que se ven dañadas, personas que han venido de para atrás como el cangrejo, no hay barranco que los tranque, no hay barranco que los detenga, porque vienen todas esas desgracias en los terrenos de personita. Pero aquí están los chamanes de la comunidad Doble Poder para poder detener ya esa mala suerte y esas negatividades que hicieron esas personitas que se pararon al frente del terreno a salarlo. Aquí está la contra. ¿Cuál es la contra? La comunidad Doble Poder.
2: El Centro Chamánico Espiritual Doble Poder les agradece el haber estado con nosotros en este su programa Semillas de Sabiduría. 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Dios los bendiga.

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2: Las 9 de la noche con 16 minutos.

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1: Le indica la hora.
2: Las 10 de la noche en punto.
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0: Las 0 horas con 22 minutos.
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0: La 1 de la mañana con 20 minutos.
1: Hola, me llaman Romeo.

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1: Encienda su fe, abra su corazón y prepárese, porque ya comienza este gran encuentro espiritual en vivo y en directo para toda mi sintonía de Arica y alrededores. 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Jesús bendito, Jesús Maestro Divino, te agradezco por darnos la buenaventura, bendecir, iluminar y sanar a tantas almas y corazones que en este minuto buscan realmente de una ayuda espiritual. Tenemos una señora que quiere dar las gracias simplemente por el cambio recibido. Por favor, escuchen, auditores, con mucha atención a mi querida amiga y hermana espiritual.
2: Estoy dando las gracias porque yo era... y he buscado en altas partes la solución. Nadie me... escuché radio un día, llegué acá, llegué con fe. Aquí estoy dándole las gracias, agradecida. Que a mí me han hecho mucho daño, me lo sacó, ahora estoy bien.
1: ¿Cuántas partes habías visitado?
2: Varias partes. Pero no
1: había sido... ¿Dónde? ¿Te habían encontrado un daño?
2: No, que era pura enfermedad nada más.
1: Cuando botaste lo malo acá, ¿qué sentiste, hija?
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1: ¿Qué era lo que te estaba atormentando tu cuerpo?
2: Eran dolores de estómago. De todo, dolor de cabeza, todo el cuerpo era una cosa que ya no soportaba.
1: Gracias a Dios pudimos ayudarte para abrirte la mente y el corazón. ¿Qué le cuentas a los auditores que gracias a Dios pudiste cambiar en tu vida?
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0: puro sufrir con el que tienes ahora y que realmente te hace feliz? 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
1: Feliz, cariñoso, me saca a pasear. Si a la esquina vamos, quiere que vaya con él, todo, pendiente de mí.
0: Mi niña, un beso, en nombre del Señor. Amén.
1: Amén.
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0: Vamos a hablar de un tema hoy muy bonito e interesante. Siempre es hermoso hablar de diferentes temas. Vamos a hablar un tema hoy para los grandes empresarios, para esas grandes extensiones de tierra y sus grandes empresas, de lo que sea, de lo que una personita esté trabajando y laborando. En general, grandes empresas que a mí me ha llegado muchísima personita aquí afectada. Grandes empresarios me han llegado y me han dicho: vea, me he ido de para atrás, no sé todo, personitas malintencionadas, persona que escojo, me sale mal allá en la empresa y se me han perdido muchísimas cosas, se me ha perdido mucho dinero, no trabajan bien, mejor dicho, le llega toda la energía negativa. Pues aquí llegaron en la comunidad las Doble Poder para poderles ayudar. A veces yo me puedo dirigir allá a una empresa de esas. Yo saco mi tiempo, eso sí, nos programamos anticipadamente. Me dicen: yo tal día paso y voy. Reviso exactamente al personal de la empresa, reviso exactamente toda la empresa si hay malas energías. Porque yo aquí tirando la patica de cachicamo, yo me doy cuenta qué es lo que está pasando en esa empresa, por qué no está funcionando, y el señor dice al empresario: pero si todo va muy bien, y va muy bien, y hace 6 meses para acá me he ido de para atrás. Son más las pérdidas que las ganancias, y yo he descubierto muchísimas cosas en esas empresas, en esas haciendas ganaderas, esas fincas, esos campos grandísimos. He descubierto demasiadas cosas y yo les digo: aquí está pasando tal y tal cosita. Han hecho, por ejemplo, las cargas negativas, tiene malos elementos, tiene malas personas ahí. Yo les digo exactamente los nombres de esas personas, les muestro el rostro de las personas que están allá manejando este mal y que no deben confiar, y me dicen: pero si esa persona es de mucha confianza. Yo les digo: no, esa persona no es de confianza, no debe confiarla demasiado. Pero en este momento pasamos a una llamadita en la vivo y en la directo, Inchirigá y la Bonarachín.
3: ¿Aló, me escucha?
0: Quiero que usted me haga la favor y me regale su fecha de nacimiento.
3: 17 de enero del 78.
0: 17 de enero del 78. Ahora sí, vamos a entrar en esta momenta a la puente de la telepático y veo que usted se casó muy joven.
3: ¿Sí?
0: ¿De qué edad se casó usted?
3: A los 24.
0: 24 años. Deme la fecha de nacimiento del esposo de usted.
3: 12 de junio del 77.
0: En esta fecha de nacimiento veo... ¡Uy! ¡Virgen Santísima! Usted tiene que tener cuidado, porque aquí estoy viendo que esta personita está un poco distanciado de usted, ya no ser la misma personita de antes. Usted es una mujer muy amorosa, muy querendona, una buena personita, una catira de una cuna humilde, de padres trabajadores, de principio moral. Pero estoy viendo de que este hombre últimamente está con un comportamiento la negativo hacia usted. ¿Lo ha notado?
3: Sí, un poco.
0: Si usted dice blanco, él decir a negro, siempre lleva contraria, y por cosa pequeñita se forma grande la problema. ¿Lo ha notado?
3: Sí, sí, se nota eso.
0: Y aquí veo que en la parte de la íntimo, la parte de la sexuala, él distanciado también. ¿Ha notado?
3: Sí, sí.
0: Madrecita, yo le voy a hablar a usted con la corazona. Aquí veo que hay una mala mujer que le quiere destruir la hogar. Hay una mala mujer que se está como entrometiendo en la vida de ustedes. Y veo que esto a usted le ha puesto como una poca la negativa, como la estresada, porque usted ha pensado hasta en la separación.
3: Sí, eso es verdad.
0: Usted ha pensado como dejar todo botado, irse y no volver a saber de nada ni de nadie.
3: Claro.
0: Porque hasta su propia familia, perdonar que yo sea sincero, le ha dado la vuelta de la espalda. ¿Me entender? Usted a veces quiere como el apoyo de su propia familia, pero como que la familia a usted me la ha dejado de lado. Y esto a usted le ha causado problemas como depresión, le ha causado a usted mucha la soledad, mucha la tristeza. Venga a mi malojita, yo le voy a mostrar a usted en un vaso con agua la cara de esa mujer que está destruyendo el hogar y le voy a decir qué va a hacer para que triunfe usted, para que salga adelante.
3: ¿Y usted ve algo con respecto a la familia de él?
0: Aquí veo que sí. Hay familiares de él que se están entrometiendo en la vida de ustedes, que lo están aconsejando a él mal, porque antes de usted unirse con él, habían familiares de él que no estaban de acuerdo con esta unión. ¿Usted lo sabía?
3: Sí.
0: O dígame mentiroso.
3: No, sí, verdad.
0: ¿Qué le quiere decir a usted a la gente que la está escuchando?
3: Que lo llame para que saquen las dudas. Si no le creen, que lo llame, porque es verdad.
0: Le dije la verdad.
3: Sí.
0: La invito para que escuche testimonios reales de personitas que me visitaron y hoy en día son felices.
3: Ok.
0: Un abrazo. Y seguimos hablando de nuestros temas, de las grandes extensiones de tierra y los grandes empresarios que se ven afectados en pérdidas. Todo un equipo de trabajo perfecto y de repente se viene todo para atrás. A veces estudiamos aquí las personas, son malos elementos o a veces son las cargas negativas. Pero para eso están los chamanes de la comunidad Doble Poder, para que vengan aquí y poder descubrir qué es lo que está pasando, qué les han hecho, si son cargas negativas, brujería o alguna enviación que le han sido soplado a su empresa. A veces llevan ingredientes negativos y dañan y ponen a estas personitas saladas y a su negocio. Esos negocios que se empiezan a ir para atrás y usted no sabe en qué momento quedó en la ruina y endeudado. Eso no se va a permitir en la comunidad Doble Poder porque aquí frenamos inmediatamente el espíritu maligno. Queda neutralizado por el nombre del Señor Jesucristo y los grandes espíritus poderosos como el gran Adonai, Jehová y Elohim. Pero pasamos a otra llamadita aquí en vivo y en la directo. Inchiriga y la Bonarachín. ¿Aló?
4: ¿Aló?
0: Bueno, madre mía, regáleme su fecha de la nacimiento.
4: El 8 de diciembre de 1935.
0: Yo estar viendo aquí en esta fecha en la nacimiento mucha flecha atravesada en corazona.
4: ¿Y por qué eso?
0: Lo escuchando se lo digo porque a usted le cruzaron la suerte, hermana mía, en el aspecto sentimental.
4: ¿Hace un año o hace poco?
0: Eso viene hace bastante tiempo atrás. ¿Por qué se lo digo, hermana civilizada? Porque veo que en la campo sentimental a usted no le ha ido para nada bien.
4: No.
0: Mucha problema, mucha la dificultad. Tener una personita, de un momento a otro termina con esa persona. Veo, hermana civilizada, que hay veces que usted se siente aburrida, desesperada, se siente sola.
4: Sí.
0: Hay veces que se siente triste, la veo llorar, la veo botar lágrimas. Aunque trata de ser una mujer de carácter fuerte, trata de aparentar usted estar bien, pero muchas veces usted por dentro estarla sufriendo. Usted tuvo fracaso en el amor, ¿cierto?
4: Sí.
0: ¿Hace cuánto tiempo atrás tuvo el último?
4: No, cuando estaba jovencita y eso quiero saber.
0: Por algo se lo estar diciendo, porque últimamente, hermana civilizada, como le dije en su fecha de la nacimiento, me aparece flecha atravesada en corazona. Y veo que en la campo la sentimental usted, como le dije, no ha sido de las buenas.
4: No, yo sabía por una persona del pasado.
0: Sí, a ver, regáleme fecha.
4: No, la fecha no la sé yo.
0: Si no va a tener que venir a mi malojita, me va a traer la foto de él. Lo que va a hacer usted, va a venir a la malojita. Nosotros vamos a ayudarle. Trate de conseguirse una yetografía de él o tratar de traerme el nombre con la fecha.
4: El año que nació tampoco es sencillo.
0: Pero tratar de conseguirlo. Bueno, ya, para nosotros poder ayudarle, para que ese hombre pueda estar con usted.
4: Ya, ¿él me quiere, sí?
0: Algo se lo estar diciendo, porque es una personita que todavía la querer bastante a usted. Por algo la estaré buscando. Que Dios la bendecirá.
4: A usted también.
0: Qué bonito que sigan llamando y escribiendo todos. Para eso estamos, para darle la orientación bendita. Podemos sacar todas sus situaciones adelante, todos sus problemas de salud, suerte, amor y prosperidad. Mucha bendición para todas estas personas que tienen las empresas grandes en todas estas ciudades hermosas de aquí del norte de Chile, porque esto es muy bonito, muy hermoso, y no se debe permitir que nadie caiga en la ruina y que nadie interfiera en sus vidas y en sus empresas. Aquí sus empresas, cuando van decaídas, aquí yo reviso, y si es malas energías las sacamos fuera en nombre de nuestro Señor Jesucristo. Yo puedo visitarlas y vamos a sacar esos espíritus negativos, van fuera en el nombre poderoso de nuestro Señor Jesucristo, salen fuera de esos negocios, esas maldiciones, y llegue la prosperidad, la suerte a la vida de esta personita y a sus empresas.
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5: Las 6 de la mañana con 15 minutos.

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2: Señoras y señores, la concejala Dolores Cautivo puso sobre la mesa del Consejo Municipal una idea para terminar con la mala costumbre de romper las bolsas y dejar la basura regada en las calles de Arica.
3: Empadronar a los recicladores de base y darles a cada uno un territorio, una credencial, una chaquetilla, de manera de que sea el reciclador oficial de esa parte y responda por ese territorio el que se le fue asignado, dejando limpio, puede romper las bolsas, luego tiene que ponerlas en una bolsa diferente, pero todo con orden, ¿verdad? Y sabiendo que es su responsabilidad y que de lo contrario, si no cumple, puede perder, ¿verdad?, esa asignación de territorio. Así, entre todos los vecinos, los recicladores, la municipalidad, empezamos a hacer un círculo virtuoso, ¿verdad?, para que todos tengamos interés en que las cosas ocurran.
2: Mañana viernes 12 de junio a las 19:07 p.m, en el estadio Carlos Didborn, se disputa la gran final de la 56 versión del Campeonato Nacional de Cueca. El concejal Max Chauer, amante del baile nacional, le extiende una cordial invitación a la afición ariqueña.
4: A toda la comunidad, invitarla a esta fiesta de tradiciones que se desarrolla en nuestra ciudad de Arica. Creo que la municipalidad, el gobierno regional, nos pusimos las pilas para poder hacer que este campeonato, que estaba a puertas de no realizarse, hoy día lo tengamos con plena vigencia y, lo más importante, trabajar por nuestra gente, trabajar por nuestra ciudad y por nuestras tradiciones.
2: Fíjese que los vecinos que viven en la calle Manuel de Salas presentaron una denuncia por los ruidos molestos que provocan un grupo de baile. Para abordar esta situación, el concejal Cristian Rodríguez propuso una solución basada en el diálogo y el respeto.
5: Lo que queremos es llegar a un acuerdo con nuestros grupos folclóricos, seguir potenciando la cultura folclórica en Arica, porque Arica es el patrimonio norte de nuestro país, pero también en una sana convivencia. Entonces queremos hacer un llamado a la municipalidad para que lleguemos a una mesa y busquemos lugares donde nuestra música folclórica se pueda desarrollar.
2: El alcalde Orlando Vargas Pizarro llegó a la municipalidad de Arica con una larguísima trayectoria en el mundo de la música y de la radiotelefonía. OVAPI, como productor de eventos, está seguro que en nuestra ciudad hay talento de sobra.
6: Tenemos grandes artistas, grandes músicos. Es lo único que ellos no se han atrevido a irse, como se fue, por ejemplo, Manuel. Cuando Manuel dijo a los 18 años, igual que me dijo, me voy a triunfar por el mundo, y ahí está, hoy día Manuel García con su grupo, se fue con la Mecánica Popular, ese era su primer grupo. Yo le grabé sus primeras canciones a los dos, tanto a América como a Manuel, y les ha ido bien, yo creo en ellos, ¿no? Creo porque son, primero, tremendas personas, y hoy día, geniales músicos.
2: Los goles convertidos de penal por Alexis Sánchez y por el gato Francisco Silva en las dos finales de las Copas América ganadas por nuestra selección chilena nunca, jamás van a eclipsar el golazo de tiro libre anotado por Leonel Sánchez el 10 de junio del año 1962 en Arica. ¿Por qué, se preguntará usted? Bueno, es muy fácil, simplemente porque las obras de arte son inmortales. Hoy comienza la Copa del Mundo y Chile no va a jugar. Por eso, los invito.

0: pasar las penas escuchando esta verdadera joya del fútbol mundial.
1: El propio Leniel va a servir la falta, suena el silbato, viene el disparo violentamente. ¡Gol! ¡Gol chileno! ¡Gol chileno! Un tiro libre impresionante de Leonel Sánchez y la pelota en la red. Justicia divina, amables oyentes. Era penal ese, esa falta fue un metro adentro del área. Era penal, sirvió Leonel Sánchez el tiro libre y clavó la pelota en la red. Un gol impresionante.
0: Chao, que les vaya bien. Hasta la próxima.
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1: Encienda su fe, abra su corazón y prepárese, porque ya comienza este gran encuentro espiritual en vivo y en directo para toda mi sintonía de Arica y alrededores. Siendo hoy jueves 11 de junio, le damos la bienvenida a este espacio especial junto a la comunidad espiritista Doble Poder, compartiendo orientación, espiritualidad y mensajes para usted. Si desea comunicarse con nosotros, puede llamar o escribir al 983-59-60-43. Quédese en nuestra sintonía porque hoy puede ser un día especial para usted. Jesús bendito, Jesús Maestro Divino, te agradezco por darnos la buenaventura, bendecir, iluminar y sanar a tantas almas y corazones que en este minuto buscan realmente de una ayuda espiritual. Tenemos una señora que quiere dar las gracias simplemente por el cambio recibido. Por favor, escuchen, auditores, con mucha atención a mi querida amiga y hermana espiritual.
2: Estoy dando las gracias porque yo era y buscaba en altas partes la solución. Nadie me... escuché en radio un día, llegué acá, llegué con fe. Aquí estoy dándole las gracias, agradecida. A mí me han hecho mucho daño, me lo sacó, ahora estoy bien.
1: ¿Cuántas partes habías visitado?
2: Varias partes. Pero no había sido. ¿Dónde?
1: ¿Te habían encontrado un daño?
2: No, que era pura enfermedad nada más.
1: Cuando botaste lo malo acá, ¿qué sentiste, hija?
2: Sentí alivio de ver lo cocinado que boté.
1: ¿Qué era lo que te estaba atormentando tu cuerpo?
2: Eran dolores de estómago, de todo, dolor de cabeza, todo el cuerpo era una cosa que ya no soportaba.
1: Gracias a Dios pudimos ayudarte para abrirte la mente y el corazón. ¿Qué le cuentas a los auditores que gracias a Dios pudiste cambiar en tu vida?
2: Gracias a Dios me cambió la vida, soy una mujer más alegre, no soy una mujer amargada como era antes. Ahora gracias a Dios estoy estudiando. Estoy aprendiendo lo que siempre quise.
1: ¿Pudiste encontrar el amor?
2: Sí.
1: ¿Es diferente tener un hombre? O mejor dicho, ¿es diferente comparar a ese hombre que tuviste tanto tiempo y te hacía puro sufrir con el que tienes ahora y que realmente te hace feliz? Cuéntale a la gente cuántos años estuviste sufriendo humillaciones y cómo te sientes ahora.
2: Como 5 años. Humillaciones, pobreza. Ahora, gracias a Dios, mejor.
1: ¿Cómo te trata este nuevo amor?
2: Feliz, cariñoso, me saca bastián. Si a la esquina vamos, quiere que vaya con él, todo, pendiente de mí.
1: Mi niña, un beso, en nombre del Señor. Amén.
2: Amén.
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1: Vamos a hablar de un tema hoy muy bonito e interesante. Siempre es hermoso hablar de diferentes temas. Vamos a hablar un tema hoy para los grandes empresarios, para esas grandes extensiones de tierra y sus grandes empresas, de lo que sea, de lo que una personita esté trabajando y laborando. En general, grandes empresas que a mí me ha llegado muchísima personita aquí afectada. Grandes empresarios me han llegado y me han dicho: vea, me he ido de para atrás, no sé todo, personitas malintencionadas, persona que escojo, me sale mal allá en la empresa y se me han perdido muchísimas cosas, se me ha perdido mucho dinero, no trabajan bien, mejor dicho, le llega toda la energía negativa. Pues aquí llegaron en la comunidad las Doble Poder para poderles ayudar. A veces yo me puedo dirigir allá a una empresa de esas. Yo saco mi tiempo, eso sí, nos programamos anticipadamente. Me dicen: yo tal día paso y voy. Reviso exactamente al personal de la empresa. Reviso exactamente toda la empresa si hay malas energías. Porque yo aquí tirando la patica de cachicamo, yo me doy cuenta qué es lo que está pasando en esa empresa, por qué no está funcionando. Y el señor dice al empresario: pero si todo va muy bien, y va muy bien, y hace 6 meses para acá me he ido de para atrás. Son más las pérdidas que las ganancias. Y yo he descubierto muchísimas cosas en esas empresas, en esas haciendas ganaderas, esas fincas, esos campos grandísimos. He descubierto demasiadas cosas y yo les digo: aquí está pasando tal y tal cosita. Han hecho, por ejemplo, las cargas negativas, tiene malos elementos, tiene malas personas ahí. Yo les digo exactamente los nombres de esas personas, les muestro el rostro de las personas que están allá manejando este mal y que no deben confiar, y me dicen: pero si esa persona es de mucha confianza. Yo les digo: no, esa persona no es de confianza, no debe confiarla demasiado. Pero en este momento pasamos a una llamadita en la vivo y en la directo, Inchirigá y la Bonarachín.
3: ¿Aló, me escucha?
1: Quiero que usted me haga la favor y me regale su fecha de nacimiento.
3: 17 de enero del 78.
1: 17 de enero del 78. Ahora sí, vamos a entrar en esta momenta a la puente de la telepático y veo que usted se casó muy joven.
3: ¿Sí?
1: ¿De qué edad se casó usted?
3: A los 24.
1: 24 años. Deme la fecha de nacimiento del esposo de usted.
3: 12 de junio del 77.
1: En esta fecha de nacimiento veo... ¡Uy! ¡Virgen Santísima! Usted tiene que tener cuidado, porque aquí estoy viendo que esta personita está un poco distanciado de usted, ya no ser la misma personita de antes. Usted es una mujer muy amorosa, muy querendona, una buena personita, una catira de una cuna humilde, de padres trabajadores, de principio moral. Pero estoy viendo de que este hombre últimamente está con un comportamiento la negativo hacia usted. ¿Lo ha notado?
3: Sí, un poco.
1: Si usted dice blanco, él decirá negro, siempre lleva contraria, y por cosa pequeñita se forma grande la problema. ¿Lo ha notado?
3: Sí, sí, se nota eso.
1: Y aquí veo que en la parte de la íntimo, la parte de la sexuala, él distanciado también. ¿Ha notado?
3: Sí, sí.
1: Madrecita, yo le voy a hablar a usted con la corazona. Aquí veo que hay una mala mujer que le quiere destruir la hogar. Hay una mala mujer que se está como entrometiendo en la vida de ustedes. Y veo que esto a usted le ha puesto como una poca la negativa, como la estresada, porque usted ha pensado hasta en la separación.
3: Sí, eso es verdad.
1: Usted ha pensado como dejar todo botado, irse y no volver a saber de nada ni de nadie.
3: Claro.
1: Porque hasta su propia familia, perdonar que yo sea sincero, le ha dado la vuelta de la espalda, ¿me entender? Usted a veces quiere como el apoyo de su propia familia, pero como que la familia a usted me la ha dejado de lado. y esto a usted le ha causado problemas como depresión, le ha causado a usted mucha la soledad, mucha la tristeza. Venga a mi malojita, yo le voy a mostrar a usted en un vaso con agua la cara de esa mujer que está destruyendo el hogar y le voy a decir qué va a hacer para que triunfe usted, para que salga adelante.
3: ¿Y usted ve algo con respecto a la familia de él?
1: Aquí veo que sí. Hay familiares de él que se están entrometiendo en la vida de ustedes, que lo están aconsejando a él mal. Porque antes de usted unirse con él, habían familiares de él que no estaban de acuerdo con esta unión. ¿Usted lo sabía?
3: Sí.
1: O dígame mentiroso.
3: No, sí, verdad.
1: ¿Qué le quiere decir a usted a la gente que la está escuchando?
3: Que lo llame para que saquen las dudas. Si no le creen, que lo llame porque es verdad.
1: Le dije la verdad.
3: Sí.
1: La invito para que escuche testimonios reales de personitas que me visitaron y hoy en día son felices.
3: Ok.
1: Un abrazo. Y seguimos hablando de nuestros temas, de las grandes extensiones de tierra y los grandes empresarios que se ven afectados en pérdidas. Todo un equipo de trabajo perfecto y de repente se viene todo para atrás. A veces estudiamos aquí las personas, son malos elementos o a veces son las cargas negativas. Pero para eso están los chamanes de la comunidad Doble Poder, para que vengan aquí y poder descubrir qué es lo que está pasando. ¿Qué les han hecho? Si son cargas negativas, brujería o alguna enviación que le han sido soplado a su empresa. A veces llevan ingredientes negativos y dañan y ponen a estas personitas saladas y a su negocio. Esos negocios que se empiezan a ir para atrás y usted no sabe en qué momento quedó en la ruina y endeudado. Eso no se va a permitir en la comunidad Doble Poder porque aquí frenamos inmediatamente el espíritu maligno. Queda neutralizado por el nombre del Señor Jesucristo y los grandes espíritus poderosos como el gran Adonai, Jehová y Elohim. Pero pasamos a otra llamadita aquí en vivo y en la directo. Inchiriga y la Bonarachín. ¿Aló?
4: ¿Aló?
1: Bueno, madre mía, regáleme su fecha de la nacimiento.
4: El 8 de diciembre de 1935.
1: Yo estar viendo aquí en esta fecha de la nacimiento mucha flecha atravesada en corazona.
4: ¿Y por qué eso?
1: Lo escuchando se lo digo porque a usted le cruzaron la suerte, hermana mía, en el aspecto sentimental.
4: ¿Hace un año o hace poco?
1: Eso viene hace bastante tiempo atrás. ¿Por qué se lo digo, hermana civiliza? Porque veo que en la campo sentimental a usted no le ha ido para nada bien.
4: No.
1: Mucha problema, mucha la dificultad. Tener una personita, de un momento a otro termina con esa persona. Veo, hermana civiliza, que hay veces que usted se siente aburrida, desesperada. Se siente sola.
4: Sí.
1: Hay veces que se siente triste. La veo llorar, la veo botar lágrimas. Aunque trata de ser una mujer de carácter fuerte, trata de aparentar usted estar bien, pero muchas veces usted por dentro estarla sufriendo. Usted tuvo fracaso en el amor, ¿cierto?
4: Sí.
1: ¿Hace cuánto tiempo atrás tuvo el último?
4: No, cuando estaba jovencita y eso quiero saber.
1: Por algo se lo estar diciendo. Porque últimamente, hermana civilizada, como le dije en su fecha de la nacimiento, me aparece flecha atravesada en corazona. Y veo que en la campo la sentimental usted, como le dije, no ha sido de las buenas.
4: No. Usted sabe por una persona del pasado.
1: Sí. A ver, regáleme fecha.
4: No, la fecha no la sé yo.
1: Si no, va a tener que venir a mi malojita. Me va a traer la foto de él. Lo que va a hacer usted, va a venir a la malojita. Nosotros vamos a ayudarle. Trate de conseguirse una yetografía de él o tratar de traerme el nombre con la fecha.
4: Pero el año que nació tampoco sucedió.
1: Pero tratar de conseguirlo. Bueno, ya, para nosotros poder ayudarle, para que ese hombre pueda estar con usted.
4: Ya. ¿Qué me quiere decir?
1: Algo se lo estar diciendo porque es una personita que todavía la querer bastante a usted. Por algo la estaré buscando. Que Dios la bendecirá.
4: A usted también.
1: Qué bonito que sigan llamando y escribiendo todos. Para eso estamos, para darle la orientación bendita. Podemos sacar todas sus situaciones adelante, todos sus problemas de salud, suerte, amor y prosperidad. Mucha bendición para todas estas personas que tienen las empresas grandes en todas estas ciudades hermosas de aquí del norte de Chile, porque esto es muy bonito, muy hermoso, y no se debe permitir que nadie caiga en la ruina y que nadie interfiera en sus vidas y en sus empresas. aquí sus empresas cuando van decaídas, aquí yo reviso y si es malas energías las sacamos fuera en nombre de nuestro Señor Jesucristo. Yo puedo visitarlas y vamos a sacar esos espíritus negativos, van fuera en el nombre poderoso de nuestro Señor Jesucristo, salen fuera de esos negocios, esas maldiciones y llegue la prosperidad, la suerte a la vida de esta personita y a sus empresas.
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2: Le indica la hora.
3: Las 8 de la mañana con 58 minutos.
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0: Nos acu caita noira saracoira, saracoira salanta, igmaselenta te lleneira manitú. Con la palabra bonita de los indios del Putumayo, los ticunas, saludamos en este jueves 11 de junio, a toda mi gran familia, a mis guerreros, a mis compadres que nos escuchan todos los días. Yo agradezco a Dios la oportunidad que me ha dado por tantos años de llegar al hogar, a los corazones de mi familia a través del mensaje. Pero quiero agradecer a la persona que nos ha visitado, que ha recibido los elementos de cura, que ha participado de la consulta y que nos regala su testimonio.
1: Personas que vienen a pedir a Dios a recibir el paquete Putumayo. El paquete Putumayo son las medicinas, las protecciones de Dios para sus hijos, y hay personas creyentes en Dios. ¿Cómo es su nombre, madre mía?
2: Lucila Rodríguez.
1: Señora Lucila, hoy viene por primera vez a la consulta. Sí. ¿Qué viene a pedir a Taitica Dios?
2: Yo vengo con mi salud.
1: Que la salud es el tesoro más hermoso. Le doy las plantas, le doy la medicina rezada, su nombre, el paquete Putumayo. ¿Usted tiene fe que me le va a servir?
2: Sí, sí, sí, hace tiempo que quería venir para ver cómo me iba, sí. Como no podía venir sola, está esperando que me acompañaran.
1: Yo le pido la fe en Dios y la confianza en Indio. ¿Cómo es su nombre, mamá linda?
3: Lorena Macías.
1: ¿Qué se pide hoy a Dios a través de estos elementos de salud?
3: Fe en Dios, fe en Jesucristo, fe en el Espíritu Santo.
1: Y la salud, que es el tesoro de la vida, ¿verdad?
3: Sí.
1: Bueno, vamos a tomar las cositas con fe, vamos a usar las protecciones en el nombre de Dios y a esperar que nos vaya bien. Personas que nos visitan.
0: 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Tarcisio, indígena del Putumayo. Es el testimonio el que nos permite comprobar con hechos que Dios es grande, que la fe mueve montañas, que hay conocimiento. Iniciamos el programa de esta forma, con el testimonio, saludando a toda mi gente linda del norte de Chile. 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Estoy tirando la suerte, mirando huesitos, dando números de suerte a mi guerrero, al que le gusta los juegos de azar, al que le gusta jugar a la quinela, al loto, al quino. Estamos buscando la salud a través de la planta ancestral. 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Y tenemos un llamado en este jueves 11 de junio. Vamos a ver a quién tiro huesito. La personita que nos habla. Aló, deme su nombre.
4: Buen día, con Alejandro Mani.
0: Amigo Alejandro, habla Tarcisio, gracias a la sintonía. ¿De dónde se comunica?
4: De aquí, de Azapa.
0: De Azapa, allá del norte lindo, al lado de Arica. Gracias. Dame su fecha de nacimiento, por favor.

0: El 7 de octubre.
1: ¿Sí?
0: 1989.
1: Ponga la mente, la corazón, todo lo que quiere saber. Amor, salud, prosperidad, felicidad. Vamos a mirar las cartas del tarot y pidamos a Manitú Dios del cielo que nos muestre y que se abran acá las tres puertas más importantes de la vida. La salud, el dinero y el amor. ¿Correcto?
0: Sí.
1: Está bastante afligido, está bastante decaído de su salud. No ha tenido la felicidad en la parte sentimental, ha tenido tristeza, ha tenido lágrimas. Esta carta me dice que ha caído, que ha llorado, que ha tenido fracaso en el pasado, especialmente a la parte sentimental. ¿Es así o no es así, guerrero mío?
0: Sí, sí.
1: Ahora está estancado, se encuentra como en una botella sellada, porque el dinero está alejado, la parte laboral no le ha ido bien. Usted ha venido caminando para atrás como el cangrejo. ¿Es verdad o es mentira?
0: Sí, sí.
1: Ahora hay una persona a su lado, pero esta relación a veces con inconveniente, con dificultad. Y usted quiere saber si realmente le conviene. Y le digo que hay sentimiento de parte de esta mujer para con usted. Para mí, en una relación donde existe el sentimiento, el respeto, el amor, es una relación que funciona. Pero del pasado arrastras cosas negativas que tienes que retirar para que el presente florezca. ¿Correcto? Y por algo del pasado que le amarraron, por una relación que luchó bastante, el presente está amarrado. Quiero regalarle el paquete Putumayo. Quiero que reciba estos elementos de sanidad, se los voy a regalar con cariño. Y vamos a cortar lo que llamamos mala suerte. Viene salud, viene protección, el paquete Putumayo me le va a servir. Le voy a devolver el llamado y quiero que hablemos de una persona envidiosa. Quitarle esa venda de sus ojos, ¿correcto? Le voy a devolver el llamado, si no es hoy, en el transcurso de mañana. Pero espero que le haya servido esta orientación. ¿Le gustó el llamado?
0: Sí, sí, me gustó.
1: No se conforme con él. Recíbame el paquete, yo se lo regalo. Mi palabra es una escritura. El que amor siembra, amor cosecha. Por eso te entrego estos elementos. Y cuando le vaya bien, me va a regalar un testimonio para la radio, para el canal. ¿Correcto?
0: Ya.
1: Muchas gracias por haber llamado, hermano Alejandro, y atento, atento que yo me comunico con usted. Bendición.
0: Ya, muchas gracias.
2: Así les aconseja el Taita Tarcisio en su programa Conocimiento de la Tribu Putumayo.
1: Jueves 11 de junio, poder a marcar la teléfono de los indios ticunas del Putumayo. 941-03-9660. 941-03-9660. Un llamadito. ¡Aló! ¿Con quién hablo?
3: Con Juan.
1: Amigo Juan, dando la gracia a la confianza que nos brinda. ¿De qué parte se comunica?
3: De Molina.
1: De Molina, ya la región del Maule. Gracias, gracias. Atentos a las visitas a Curicó, atentos a San Fernando, atenta a la gente de Santa Cruz. Ya estaremos anunciando a través de diferentes medios. Dame la fecha de nacimiento tuya, por favor.
3: 1954.
1: ¿Y qué día y qué mes?
3: El 28 de diciembre.
1: ¿Sí?
3: En 1954.
1: Inca, Maita, Guareya, Guachichamura, diciendo a Dios que le muestre salud, amor, prosperidad y felicidad. Que se nos abran tres puertas importantes de la vida. Ponga en mente y en corazón el ser querido, el ser amado, la familia que Dios le ha dado, lo que usted está luchando, guerrero mío. ¿Correcto? Lo primero que estoy viendo, problemas a su salud. Está bastante decaído de cuerpo y está bastante decaído de espíritu. Mira lo que me marcan las cartas. Ha sido una persona luchadora. Ha sido un hombre de esfuerzo, de sacrificio, siempre queriendo salir adelante. Al lado de una persona que le acompaña, pero hay dificultad también. Paz, tranquilidad, felicidad, salud se está perdiendo, hermano mío. Y ha visitado médicos, pero no encuentra resultado. Yo le llamo enfermedad mentirosa como la suya, la que no le dan respuesta. ¿Es verdad o es mentira?
3: Es verdad.
1: Enfermedades a los huesos, a las articulaciones. Hay plantas ancestrales, hay tratamientos indígenas curativos que han pasado de generación en generación. Yo quiero darle una fórmula. Quiero regalarle el paquete Putumayo porque allí viene el cholagogue. El cholagogue es una mistura de plantas ancestrales. Viene representada por un laboratorio y esto se lo regalo porque yo sé que le va a servir, ¿correcto?
3: Ya, no.
1: ¿Le hablé con verdad, hermano mío?
3: Sí, es verdad.
1: No se conforme con lo que yo le hablo, porque quiero comunicarle de una persona de la misma familia con un sentimiento negativo. La envidia es el arma del incapaz y le acompaña, le rodea en el hogar. Esa enfermedad que usted lucha está acompañada por envidia. Alísteme una vela blanca, un vaso liso. Voy a devolverle el llamado, si no es hoy, en el transcurso de mañana. Pero voy a enviarle el paquete Putumayo y yo sé que con estos elementos lo voy a ayudar. Gracias, hermano. Le pido el favor, atento a mi llamada y muchas gracias por haberse comunicado. Dios le bendiga.
3: Amén.
1: Hasta pronto.
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2: 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Viven en armonía con Taita Dios y la naturaleza, la tribu Putumayo.
1: A toda la gente que está marcando, que se comunica allá del norte, saludo a Arica, Iquique, Calama, gracias, cuánta gente nos ha visitado. Pero todos los días atendemos la teléfona, todos los días usted puede hablar con nosotros. 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Que Dios bendecirá, guerrerito del alma.
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0: Las 9 de la mañana con 48 minutos.
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2: Las 9 de la mañana, con 58 minutos.
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0: Las 10 de la mañana con 38 minutos.
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2: Las 10 de la mañana con 59 minutos.
3: Ayer le respondí por Twitter a Johannes Kaiser esta estupidez que dijo en los medios de comunicación. Mírenla por ustedes mismos. Dice: no quiero que un comunista revise mis cuentas bancarias. A propósito del secreto bancario, como ustedes saben, él se opone firmemente a que se abra de manera más fácil, más sencilla, el secreto bancario. Primero, los comunistas no tienen nada que ver con esta discusión, pero imaginemos que sí fueran los comunistas los que revisaran las cuentas. La pregunta es, si usted no tiene en su cuenta ninguna actividad sospechosa que se pueda relacionar con ilícitos, con financiamiento ilegal, con básicamente crimen organizado. Si usted no tiene nada de eso, ¿cuál es el problema? Si su cuenta no va a estar sujeto a escrutinio. Y segundo, no son los comunistas los que van a revisar las cuentas, es la unidad de análisis financiera. Para dar garantías de que ningún funcionario se le ocurra filtrar esta información, yo estoy presentando un proyecto de ley para duplicar las penas a aquellos funcionarios que filtran esta información sensible. Entonces, pongamos el debate en su lugar. Esto se trata de perseguir a las bandas de crimen organizado que utilizan, como ya quedó demostrado en el caso de la Operación Tokio, utilizan el sistema bancario. Nos habían dicho que no, que esto era una... ¿Cómo éramos tan ingenuos en creer que el crimen organizado utilizaba las cuentas bancarias? Eso me dijo a mí Bernardo Fontaine, tiempo atrás. Me puso un tuit. Bueno, el ingenuo pareciera ser que no era yo precisamente. Entonces, pongamos las cosas en su lugar. Si usted tiene operaciones sospechosas, entonces tiene que tener miedo, como aquí muchos ya lo han presentado.

0: análisis previo del banco para decir, mire, estas operaciones parecen sospechosas y le reporto entonces a esta institución que puede abrir. La verdad es que estamos hablando además de operaciones sospechosas que tienen un tope de plata bastante alto, bastante alto. Son realmente operaciones sospechosas.
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1: Oh, disaisamanei manahai toyonosa kukaita noira sarakoira salanta igmaselenta teyeneira manitu. Con la palabra bonita de los indios del Putumayo, los ticunas, saludamos en este jueves 11 de junio a toda mi gran familia, a mis guerreros, a mis compadres que nos escuchan todos los días. Yo agradezco a Dios la oportunidad que me ha dado por tantos años de llegar al hogar, a los corazones de mi familia a través del mensaje. Pero quiero agradecer a la persona que nos ha visitado, que ha recibido los elementos de cura, que ha participado de la consulta y que nos regala su testimonio. Personas que vienen a pedir a Dios a recibir el paquete Putumayo. El paquete Putumayo son las medicinas, las protecciones de Dios para sus hijos, y hay personas creyentes en Dios. ¿Cómo es su nombre, madre mía?
2: Lucila Rodríguez.
1: Señora Lucila, hoy viene por primera vez a la consulta. Sí. ¿Qué viene a pedir a Taitica Dios?
2: Yo vengo con mi salud.
1: Que la salud es el tesoro más hermoso. Le doy las plantas, le doy la medicina rezada, su nombre, el paquete Putumayo. ¿Usted tiene fe que me le va a servir?
2: Sí, hace tiempo que quería venir para ver cómo me iba, sí. Como no podía venir sola, está esperando que me acompañara.
1: Yo le pido la fe en Dios y la confianza en Indio. ¿Cómo es su nombre, mamá linda?
3: Lorena Macías.
1: ¿Qué se pide hoy a Dios a través de estos elementos de salud?
3: Fe en Dios, fe en Jesucristo, fe en el Espíritu Santo.
1: Y la salud, que es el tesoro de la vida, ¿verdad?
3: Sí.
1: Bueno, vamos a tomar las cositas con fe, vamos a usar las protecciones en el nombre de Dios y a esperar que nos vaya bien. Personas que nos visitan. 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Tarcisio, indígena del Putumayo. Es el testimonio el que nos permite comprobar con hechos que Dios es grande, que la fe mueve montañas, que hay conocimiento. Iniciamos el programa de esta forma, con el testimonio, saludando a toda mi gente linda del norte de Chile. Hoy atendemos en la ciudad de Iquique. Hoy hasta las 5 de la tarde está invitado en la calle Los Zambos 2998, Zambos y Castro Ramos. Hoy consulta todo el día en Iquique para que se programe. Mañana viernes 12 de junio estamos en Calama, invitada a la gente de Calama a visitar, a consultarnos. 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Invitaos mañana viernes, Calama, y a la teléfona todos los días a que nos llamen. Estoy tirando la suerte, mirando huesitos, dando números de suerte a mi guerrero, al que le gusta los juegos de azar, al que le gusta jugar a la quinela, al loto, al quino. Estamos buscando la salud a través de la planta ancestral. 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Permítame orientarle. Y tenemos un llamado en este jueves 11 de junio. Vamos a ver a quién tiro huesito, la personita que nos habla. Aló, deme su nombre.
4: Buen día, con Alejandro Mani.
1: Amigo Alejandro, habla Tarcicio, gracias a la sintonía. ¿De dónde se comunica?
4: De aquí, de Azapa.
1: De Azapa, allá del norte lindo, al lado de Arica. Gracias, gracias. Dame su fecha de nacimiento, por favor.
4: El 7 de octubre.
1: ¿Sí?
4: 1989.
1: Ponga la mente, la corazón, todo lo que quiere saber. Amor, salud, prosperidad, felicidad. Vamos a mirar las cartas del tarot y pidamos a Manitú, Dios del cielo, que nos muestre y que se abran acá las tres puertas más importantes de la vida: la salud, el dinero y el amor. ¿Correcto?
4: Sí.
1: Está bastante afligido, está bastante decaído de su salud. No ha tenido la felicidad en la parte sentimental, ha tenido tristeza, ha tenido lágrimas. Esta carta me dice que ha caído, que ha llorado, que ha tenido fracaso en el pasado, especialmente a la parte sentimental. ¿Es así o no es así, guerrero mío?
4: Sí, sí.
1: Ahora está estancado, se encuentra como en una botella sellada, porque el dinero está alejado, la parte laboral no le ha ido bien, usted ha venido caminando para atrás como el cangrejo. ¿Es verdad o es mentira?
4: Sí, sí.
1: Ahora hay una persona a su lado, pero esta relación a veces con inconveniente, con dificultad. Y usted quiere saber si realmente le conviene. Y le digo que hay sentimiento de parte de esta mujer para con usted. Para mí, en una relación donde existe el sentimiento, el respeto, el amor, es una relación que funciona. Pero del pasado arrastras cosas negativas que tienes que retirar para que el presente florezca. ¿Correcto? Y por algo del pasado que le amarraron, por una relación que luchó bastante, el presente está amarrado. Quiero regalarle el paquete Putumayo. Quiero que reciba estos elementos de sanidad, se los voy a regalar con cariño. Y vamos a cortar lo que llamamos mala suerte. Viene salud, viene protección, el paquete Putumayo me le va a servir. Le voy a devolver el llamado y quiero que hablemos de una persona envidiosa. Quitarle esa venda de sus ojos, ¿correcto? Le voy a devolver el llamado, si no es hoy, en el transcurso de mañana. Pero espero que le haya servido esta orientación. ¿Le gustó el llamado?
4: Sí, sí, me gustó.
1: No se conforme con él. Recíbame el paquete, yo se lo regalo. Mi palabra es una escritura. El que amor siembra, amor cosecha. Por eso te entrego estos elementos. Y cuando le vaya bien, me va a regalar un testimonio para la radio, para el canal. ¿Correcto?
4: Ya.
1: Muchas gracias por haber llamado, hermano Alejandro, y atento, atento que yo me comunico con usted. Bendición.
4: Yeah, muchas gracias.
0: Así les aconseja el Taita Tarcicio en su programa Conocimiento de la Tribu Putumayo.
1: Jueves 11 de junio, poder a marcar la teléfona de los indios ticunas del Putumayo. 941-03-9660. 941-03-9660. Un llamadito. ¡Aló! ¿Con quién hablo?
5: Con Juan.
1: Amigo Juan, dando la gracia a la confianza que nos brinda. ¿De qué parte se comunica?
5: De Molina.
1: De Molina, allá la región del Maule. Gracias, gracias. Atentos a las visitas a Curicó, atentos a San Fernando, atenta a la gente de Santa Cruz. Ya estaremos anunciando a través de diferentes medios. Dame la fecha de nacimiento tuya, por favor.
5: 1954.
1: ¿Y qué día y qué mes?
5: El 28 de diciembre.
1: ¿Sí?
5: En Lima, 54.
1: Inca, Maita, Guareya, Guachichamura, diciendo a Dios que le muestre salud, amor, prosperidad y felicidad. Que se nos abran tres puertas importantes de la vida. Ponga en mente y en corazón el ser querido, el ser amado, la familia que Dios le ha dado, lo que usted está luchando, guerrero mío, ¿correcto? Lo primero que estoy viendo, problemas a su salud. Está bastante decaído de cuerpo y está bastante decaído de espíritu. Mira lo que me marcan las cartas. Ha sido una persona luchadora. Ha sido un hombre de esfuerzo, de sacrificio, siempre queriendo salir adelante. Al lado de una persona que le acompaña, pero hay dificultad también. Paz, tranquilidad, felicidad, salud se está perdiendo, hermano mío. Y ha visitado médicos, pero no encuentra resultado. Yo le llamo enfermedad mentirosa como la suya, la que no le dan respuesta. ¿Es verdad o es mentira?
5: Es verdad. Sí.
1: Enfermedades a los huesos, a las articulaciones. Hay plantas ancestrales, hay tratamientos indígenas curativos que han pasado de generación en generación. Yo quiero darle una fórmula. Quiero regalarle el paquete Putumayo porque allí viene el cholagogue. El cholagogue es una mistura de plantas ancestrales. Viene representada por un laboratorio y esto se lo regalo porque yo sé que le va a servir, ¿correcto?
5: Ya, bien.
1: ¿Le hablé con verdad, hermano mío?
5: Sí, es verdad.
1: No se conforme con lo que yo le hablo porque quiero comunicarle de una persona de la misma familia con un sentimiento negativo. La envidia es el arma del incapaz y le acompaña, le rodea en el hogar. Esa enfermedad que usted lucha está acompañada por envidia. Alísteme una vela blanca, un vaso liso. Voy a devolverle el llamado, si no es hoy, en el transcurso de mañana. Pero voy a enviarle el paquete Putumayo y yo sé que con estos elementos lo voy a ayudar. Gracias, hermano. Le pido el favor, atento a mi llamada y muchas gracias por haberse comunicado. Dios le bendiga.
5: Amén.
1: Hasta pronto.
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1: A toda la gente que está marcando, que se comunica allá del norte, saludo a Arica, Iquique, Calama, gracias, cuánta gente nos ha visitado, pero todos los días atendemos la teléfono, todos los días usted puede hablar con nosotros, a través de la teléfono estamos hablando con mi guerrero que está en tratamiento, en consulta, en ayuda, 941-03-9660. 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Que Dios bendecirá, guerrerito del alma.
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4: Las 11 de la mañana, con 59 minutos.

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Hola, buenas tardes, ¿cómo están? Espero que estén muy, pero muy bien. Yo estoy un poquito enojada, porque la demora con los médicos es atroz, especialmente en las clínicas, especialmente el adulto mayor. Todos vamos para allá, pero los abuelos, como no tienen con quién conversar, se ponen a conversar con el doctor y las consultas del adulto mayor se demoran más de una hora por una sola persona. Entonces, terrible. Como 2 horas y para que le tocara el turno a mi mamá. Era el número 2, pero la persona que estaba estuvo más de una hora. ¿Qué me dicen ustedes? Autoridad, vamos a dar la noticia hoy día. Hoy día es 11 del 6 de 2026 y vamos a saludar a todos los Bernabet, ¿ya? Que están de santo. No son santos, pero dicen que son santos. Pero... Bueno, ustedes, autoridades regionales, conforman mesa intersectorial de emergencia por salud mental. Institución busca articular acción tras últimos casos de connotación pública. Bueno, la niña que se tiró tiene 14 años. Y iba en primero medio. Eso es lo que les voy a entregar porque no puedo entregar otro tipo de información. Solamente que descansen en paz y mucha fuerza para su familia. ¿Ya? También presentan reclamación por el proyecto minero Yambacayne. Oye, qué invento que hacen, ¿no? Yambacayne. Dice el Tribunal Ambiental. Pero voy a contar, acumulación de agua servida generó complicaciones. ¿Generó? Sigue generando. Hasta Tucapel es el olor espantoso del agua detenida. ¿Cómo es posible de que nadie haga nada con el tema del altiplano? Rompen las calles, dejan abiertas las cámaras, empiezan a salir roedores por toda la ciudad. Ellos no tienen la culpa los ratones de que le abrieron la puerta. Somos nosotros que tenemos que cerrarle la puerta y cerrarle la boca al que tiene que fiscalizar, ¿o no? Bueno, profesores reviven sendero trópero. Ariqueña top, ¿no es cierto?, en susto de Chile. Inauguran fiscalía rural y de frontera. Han habido hartos problemas fronterizos con respecto a que hay gente que ha querido ingresar. Han tenido problemas en la frontera. ¿Qué quiere que les cuente? Pórtense bonito, que se ve más bonito, ¿no, no? También queremos decirle que las autoridades, tanto los diputados como los senadores, están preocupados por la mesa de trabajo para Arica, especialmente con el tema de la inmigración. Hay mucha gente que está bajando de las tomas al centro de la ciudad. Nosotros tenemos hartas ganas, dice, de solucionar ciertos problemas. Pero lo primero que tienen que solucionar es el problema de lo que pasa acá en Chile. El problema de que la gente vive atemorizada porque le mandan la tesorería una carta que el hijo debe el CAE y que ¿cómo se llama? Que vamos a tener temas, ¿no es cierto? Y que nos van a quitar la casa, que nos van a embargar, y que los sinvergüenzas. Tienen que dar leccionar a la gente, de pagar en su posibilidad, no en el invento. Porque hay muchos universitarios que estudiaron, claro, por el CAE, todo lo que tenga, pero están sin pega. Entonces, en la casa entra la jubilación, tú pusiste la educación. Ahora como está, es una inversión. Porque voy a invertir. Uno dice, el Pepe Pardo dice, tengo 3 hijos, los voy a poner que estudien ingeniería, porque sí tengo la vida asegurada. No sabe nada que es el asegurado. Se va, se casa, la mujer no cree que lo vaya a visitar, mira, le pega niño, no. Pero tú invertiste, ¿no es cierto? Sí, la mejor inversión es la educación, para que así no esté... Pero también... si no hay pega y hay tanto postulante al trabajo, como que también es tema, ¿no es cierto? Ya. Ayer, dices, están todos trabajando en el plan de salud mental, pero eso pasa un día, 2 días, y al tercero se olvidan.
No caminamos en camino recto, es decir, esto se hace y se hace nomás. Vamos a trabajar territorialmente, vamos a educar a la gente, a apoyarla, a escucharla, trabajar, ¿no es cierto?, con todo el personal de los establecimientos y decir, porque la labor no solamente está en los colegios, está en la casa. El ver qué lo, cómo, por qué está funcionando mal el sistema, por qué hay tantos niños abandonados por el Sename, al Sename o una institución donde le pasan muchas cosas. Primero que nada, ellos necesitan estar como niños. Hay muchos abandonos de adolescentes que dejan las guaguas y se arrancan en el hospital. En todo Chile pasa eso. Por eso se dice, queremos voluntaria de bracito, con cariño a los bebés, ¿o no? Porque está pasando eso. Porque todavía no se desarrolla y está embarazada, porque en la casa no le educan, porque no trabajan con eso, no, que no le puedo decir, porque todavía es mi niña. Sí, la niña ya caminó por la calle, ¿vo? ¿O no? Y tú todavía estás dentro de toda noticia. Bueno, que si el diario no está, que vaya a operar tú, ¿vo? ¿O no? Bueno, le voy a contar que esta fue el tema del álbum del fútbol, ¿no? Son 890, como 800 y tantas monas. Pero ¿saben qué? Primero no prendió. Uy, me dicen, no, si no hubo incendio. No, no prendió. Llegó el álbum. Pero ¿qué es lo que pasa? Que llegó con goteo. Entonces la gente entre se entusiasma y no se entusiasma. Que los suplementeros, ustedes saben que han quedado hartos kioscos porque no está llegando la revista, no está llegando todos los diarios y todo lo demás. No era como antes. Como antes. Más que antes, ¿no? Claro. Entonces te mandan poquitas monas. Entonces el hiperactivo que tenía en la casa, la hiperactiva, me falta el futbolista de Francia, de este. Bueno, te faltará todo, pero hay que comer también, pues. Entonces, ¿cuál es el tema? Las monitas vienen repetidas, a veces en un sobre viene la misma foto dos veces. Entonces, ahora hay centros de cambio de monitas. Fíjense. Ha hecho que la gente intercambie y se vendan las monitas o se regalen. Te cambio esto, tú me cambias y esto y todo. Han estado en el epicentro, han estado en Mall Plaza, han estado ahí en el paseo, han estado al lado yo le pongo el patio de comida ese, el bulevar, y le voy a contar que se juntan. Claro, como que es una inversión. ¿O no? Es una inversión, sí, para mucha gente que quiere hacer algo, ¿o no? Es importante eso. Yo quiero hacer algo, tú quieres hacer algo, y así sucesivamente. Vamos a entrar a la magia de la música.

Bueno, les voy a contar que ojalá que haya noticia, porque en este momento está la Asamblea Nacional de la Archi, ¿ya? Ojalá que se acuerden que te ven. Hace un año o un poquito más. Y mandan toques voluntarios. Que le hagan esto, que le hagan esto. Se llevaron la concesión, lo dejaron pato y nosotros pagamos el pato. Así de simple. Ahora se está viendo el tema, ¿no es cierto? Porque una radio, ¿cuál es su fuerte? La concesión. Si yo tengo concesión, yo puedo trabajar. Si yo no tengo concesión, no puedo pagar. No puedo tener nada, no es radio. No saco nada con tener equipo si no tengo la autorización, no tengo regularizado el INE, no estoy regido por la ley.

ley, ¿no es cierto?, del Ministerio de Transporte y así sucesivamente. Pero paguen, pues, ¿no? Dice ustedes que la niña deben pagar, ¿no? Sí, muchachos. Y te lo ponen como cuota social. Tú tienes que ir pagando más encima. Y te mandan. Tenemos que estar 1 hora y media con el presidente, todo. Tenemos que hacerlo a él. Ya pone en letra chica gratuito. ¿Qué quiere que les cuente, un limeño? Le voy a contar clases de salsa. Ingresó hasta el 2 de julio, ¿eh? Así que si quieren aprender a bailar salsa, van a tener que ir a, ¿no es cierto? Dice, contamos con nuestras clases de salsa, tendrán una pequeña pausa, estaremos en... este es el tema de la salsa, que las clases van a estar suspendidas hasta el 2 de julio. Después viene más frío, entonces bailamos más salsa, ¿ya? Muchas gracias por su comprensión. ¿Qué tal? Oye, ¿a quién no le gusta bailar salsa? ¿Pero con quién tenéis que bailar salsa? ¿El mejor profesor? ¿Quién es? ¿Quién es el mejor profesor? Un colombiano, ¿eh? Pero si no lo encuentro ni un brillo, yo creo que va a bailar, ¿eh? No tiene tanta conga. Tiene volumen, nada más. Son morenazos y esas morenazas. Pero la salsa es la salsa, ¿no? Así que hasta el 2 va a estar suspendido. Todos suspenden. Nada avanzamos. Por eso estamos como estamos, dijo el palomo, ¿no? ¿Qué dice usted? Todo está mal. Imagínate tú. Acá está, ¿no es cierto? El traspaso sin retraso, sin pausa. Los asistentes de la educación exigen cumplimiento, respeto de las fechas establecidas, derechos laborales garantizados, fin de la incertidumbre, porque viví con la incertidumbre, ¿o no? Ya está un artista allá en la puerta. Sí, son artistas. Le voy a contar que ayer hubo un accidente y me gustó mucho. Bueno, no que me gustara el accidente. La puerta del liceo, ahí en Renato Roca con Barros Arana, venía una moto. Esa es como chiquitita, lambreta. Y venía, ¿no es cierto?, en dirección a un ejemplo, a Sódima. Pero chocó, el auto no lo vio y lo impactó. Y bueno, la persona quedó herida, le hicimos, salimos inmediatamente los cobuchentos, todo. Íbamos a entrar a la reunión, pero nos quedamos, salimos todos soplados para afuera. Y lo hicimos que estuviera tranquilo y que se, ¿cómo se llama? Que venía la ambulancia y que venía, ¿no es cierto? Carabinero. Y Carabinero nos planteó que cuando llamamos, que llamábamos al plan cuadrante del sector. ¿Qué vaya a saber tú en ese momento? Tú estás haciendo un favor, porque la persona le dolía sus piernas. Encontramos el plan cuadrante apagado. Llamaste a Carabinero y te dice: bueno, fue de mucha intención el accidente. Y estábamos en altavoz, pues entonces le digo: porque mire, que la ambulancia lo lleve, que le lle y que la persona vaya a la posta. Que vaya a la posta, ese se arranca, que va a ir a la posta. Tiene que venir usted. En 20 minutos vamos a ir al procedimiento. Pero este está que se arranca, está así como gato, quiere ir volar. Y no, tienen que esperar nomás. La cosa es que llegó la ambulancia, lo reanimaron un poco y lo que le dolían eran sus piernas, especialmente la rodilla. Y bueno, estaba golpeado y la persona en ningún momento se fue. Estuvo ahí, lo llevaba, de ahí apareció Carabinero y se levantaba no sé qué se levantaba, la polera, no sé qué levantaba.
Está bien el procedimiento, lo tenían ustedes acá en espera. ¿Quién lo tenía en espera si el hombre está esperando, apoyando? Oye, son realmente unos pasteles, ¿eh? Por eso que te dan ganas de decirle tantas cosas cuando hay un carabinero y después dice, oye, me tienen bronca. No, si no es la bronca, es el primer procedimiento. Pero lo que me gustó es que la gente que pasaba decía, la posta, necesitan ayuda, llevamos cara a carabinero, oye, la ambulancia va. Oye, por favor, llévese a la persona, déjela dejarla tirada ahí. Oye, por favor, y toda la gente en apoyo, en apoyo, en apoyo, ¿no? Y movilizado la gente. Eso me gustó que todavía no somos un perro, no somos un gato, que nos dejan botado en la calle y que nadie pregunta, oye, ¿cómo socorrerlo? Eso me gusta a mí. Bueno, al final llegamos, al final tuve que salir con la moto y yo con pa' dentro, voy a guardarla. Mientras que hagan la gestión y lo otro que quedaba medio pedo. El dueño del auto decía, ay, pero yo que alguito nomás me dañó, sí, pero el otro estaba la historia, y la moto había que buscar algunos pedazos. ¿No? Y pasa uno, y, dejen limpio, barran al tiro. Ya. Manda el escobillón. No, hay cada personaje, ¿no? Bueno, les voy a contar que eso nos dio harta penita a nosotros, pero también nos dio alegría. Y bueno, yo voy a destacar hace 14 horas la música tropical chilena, la cumbia, espectáculo nacional, está de duelo. Durante este miércoles se confirmó el fallecimiento de Antonio Villablanca, conocido productor, manager, empresario artístico, que dejó huellas imborrables en la industria musical. Antonio fue una pieza clave en el desarrollo y posicionamiento de importantes agrupaciones de Chile, trabajando estrechamente con las bandas Garras de Amor, Pines, Los Choros, Ráfaga, entre muchos más. Él dejó un legado, ¿no es cierto?, tropical. En estas últimas décadas desarrolló importantes proyectos junto a exponentes de género urbano, destacando humoristas nacionales, consolidándose como una de las figuras más respetadas del espectáculo, ¿ya? Así que nosotros, dice, su velatorio se realizará en Santiago, ¿no es cierto?, el jueves en la Iglesia Santa Gemita, ubicada en Avenida Suecia 3100, ¿ya? Para nuestras condolencias. Oye, toquémosle algo, Garras de Amor, ¿no es cierto?, Los Choros, para darle un abrazo al cielo por su trabajo y su esfuerzo, porque últimamente todo lo que es la parte tropical ha sido afectada. Han fallecido así como puntos muy queridos, ¿ya? Y eso es importante. Que la música se una, que los cantantes manden sus condolencias, manden su fuerza, muestren el trabajo en conjunto y tantas cosas. Tenemos un tema de Garra de Amor que estuvo ahí, ¿no es cierto? Uno de los grupos, porque tiene un montón de grupos. ¿Qué me dice usted de esto?

Se suman todos los grupos a nivel nacional, Zumbale Primo, tenemos a Jordan, tenemos todo un montón acá en este. Qué peñita, ¿no es cierto? Dicen algunos. Todos pasamos por esta vida, qué bonito hacer un reconocimiento como también se lo hicieron en vida. Qué importante eso, un reconocimiento por todo lo que hizo por la parte tropical y la música y la fuerza y también el apoyo a muchos músicos que de repente no tenían pegas. Tienen muy bonitos recuerdos de él. Bonito, nada que decir.

Cuando nadie conocía a Zumbale Primo, Frecuencia Tropical los apoyó, ¿eh? Y ellos se portaron muy, pero muy mal. Si son unos pasteles, la música. Ni les digo lo que hubiera dicho mi papá. Hablar de músico. Cartera en las tardes, me hubiera dicho. ¿Eh? Pero queremos mandarle un abrazo, ¿no es cierto? A Antonio Villablanca, al productor, ¿ya? Por toda la música de su padre. Vamos a entrar al concurso por hoy, ¿no es cierto? Hoy día es jueves. Yo iba a pensar que me tocaba carrete, pero no, es jueves. Vamos a tocar un solo tema, no como ayer que lo alargamos y todo el tema. Hoy día es jueves. ¿Quién se va a anotar, no es cierto? Para el regalo del papuchi, del papá, del papito corazón. Tenemos a Karol G, ¿no es cierto? Con el tema papacito. ¿Habrán papacito? Papazote, yo creo, pero igual. Nuestro teléfono es 58-237-2771. Acuérdense que el día del padre, ¿qué día es? ¿Original? ¿Qué día? 19 de junio. Y lo van a celebrar 21 con Jayaya. Ahí vamos a quedar, con Jayaya. Ya vamos.

Tocamos el tema si participas para tu papá, para tu hijo que es papá. Puedes llamar a la radio 58-237-2771. Si no llamas, no nomás. No nos vamos a hacer problemas. Antes yo me angustiaba de decir, ¡oh! A lo mejor nadie me escucha. A lo mejor, ahora no. Chao. ¿Sí o no? Así me llamo yo ahora.

0: jueves no participaron, no hay regalo, ¿ok? Bueno, la parte musical, ¿no es cierto?, del tema tropical. Ahí también, ¿no es cierto?, ha sido fuertemente la parte musical y tantos jóvenes, tanta juventud, ¿no es cierto?, que nosotros hablamos del fallecimiento también, ¿no es cierto?, de David Papalayo. Así que, ¿qué quieren que le cuente? La música tropical ha estado muy, muy fuerte. Ahí. Ha dado mucha penita. Le voy a contar que hasta la orquesta de las agrupaciones, ¿no es cierto? Los Jaivas, Iyapu, Quilapayún, todo en la percusión que tenía David Pelayo, un joven músico, percusionista, talentoso, y le tocaron mucha música. Nadie puede creer que tan joven, ¿no es cierto?, se fue. Pero pasan situaciones así. Le voy a contar que no es menos que la familia, mayormente los grupos grandes, internacionales, como Yapu, Quilapayún, Intigimani, los grupos de la Sinfónica, todo, de unas condolencias, es porque el músico es más que destacado. Porque si me muero yo así como está, no me va a llamar, no le voy a dejar venir una flor. Entonces, pensamos nomás, po, ¿o no? Pero esa magnitud gigante la tuvo un músico que a lo mejor le hubiera gustado que en vida le hubieran demostrado lo que lo admiraban y tuvo su talento, su fuerza que tenía para tocar sus instrumentos. Ya saben, pórtense bonito nomás porque yo me porto mal cuando se portan mal, ¿ya? ¿Qué me dice usted? Pórtense bonito. Le voy a contar que hoy hubo temblor, tuvo temblor por Cheñaral, por Copiapó, 5-4, 4-1. Y uno dice, oye, en Arica no ha temblado. Mejor que no tiemble, un chiste, y muy tan agradecido, ¿no es cierto? De que Dios dice, última, dice 4 horas en Chile. El sismo 5-7 fue más en el interior, en Copiapó. Uy, se le debe haber muerto, se le debe haber corrido los vasos a la Cristina, una amiga. Me dice, se me movieron los vasos. Yo creo que todos los que vayan a tu casa se te mueven los vasos, te contaré. ¿Ah? ¿Qué dice usted? ¿Se moverán los vasos así cuando...? No, si hay veces que tú querés dejar entrar a alguien a tu casa y a veces no, pues... Hola.
1: Aló.
0: Bájeme un poquito la radio para que podamos hablar, ¿ya?
1: Ya. Aló.
0: Dígame. ¿Cómo
1: puedo escribir por el papá?
0: Ya, ¿cómo se llama?
1: Juan Pablo Tapia.
0: Juan Pablo Tapia. Ya, listo. Que esté muy bien.
1: Gracias.
0: Gracias. Ya. Llamó fuera de plazo, pero igual lo vamos a considerar, ¿ya? ¿Qué me dicen ustedes? ¿Sí? Hay que considerar. Bueno, tenemos nosotros... Le voy a contar, en la Diego Portal, en la feria habían unos hartos bancos puestos para que se sentara la gente, porque de repente uno dice, ¡ay, hola niña, cómo estás! Y sentémonos, bueno, ahora lo sacaron. Y lo sacaron porque había mucha gente que dormía arriba de la banca Clarion William. Pero esa no fue la solución, porque no limpiaron y la gente dijo el camino está igual. Se trajeron su colchón y algunos que tiraron alfombras. Luego venía pasando por acá, habían 4 alfombras dobladas, lista amarrada para llevárselas. Se las llevaron, pues. Por ahí andan. Oye, si el que quiera acostarse se acuesta, no va, ¿o no? Dice que son camas inflables, dicen ellos. Entonces, ¿cuál fue la solución? Fue peor, pues. Porque la banca por último dejaba un espacio que no podía ir a intercalar, en cambio ahora quedó libre, entonces tengo cama ancha. Puedo poner la carpa completa. ¿Cómo? Si el ruco siempre va a ordenarse. El otro día uno me dijo, me estoy haciendo un mueble. ¿A dónde estás? Abajo el río. Ya, y te estás diciendo, sí, voy a hacerme un mueble para ordenar mi despensa de lo que me dan, po. Se llevó las cajas esas plásticas y se hizo una torre bien bonita, que está bien cerrada. Entonces me dijo, si alguien dice algo, no, se ve espectacular. Y la amarro y todo lo demás, y todos saben que es mi propiedad, pues tía. Ya, sobrino desordenado. Estoy escuchándote. ¿Mm? Entramos a la magia de la música.

0: noche.
1: Oye, les voy a contar que a nivel nacional está el tema uno de que la gente está sacando la plata del banco. Porque han visto irregularidades de algunos, ¿no? Con que te sacan la plata. Por ejemplo, a mí me sacaron plata, no me la han devuelto. No me han contestado y me están preguntando cuándo voy a pagar la cuota julio. Y si me tienen plata retenida, ¿cómo voy a pagar? El Banco Estado. Entonces ahora le dice, tú te fuiste al Banco Estado, pues nos vamos a ir al Banco BCI. No, que lo vamos a ir a Santander. No, que lo vamos a ir al Banco Chile. Todos son ladrones. Que me voy a ir a cambiar y todos los demás. Claro que si estoy en la casa tengo que tener seguridad, pues vivirá para todos los lados, que no tengan esos gatos de dos patas que andan, tiene plata la abuela, pues, sí, le vi los billetes ahí de 20 lucas por montón, sí, ¿o no? Y le saca la plata y después dice, oye, alguien me sacó la plata, ay, ya está peinando la muñeca. Tú peinas la muñeca, ¿qué tal? Por eso que no sabemos para dónde está el ladrón menos, púa. ¿No? Está en los bancos, está. O alguno. Y no falta el atento. Mira, yo soy tu amigo de toda la vida. Te puedo guardar yo la plata. ¡Error! ¡Error! ¿Ya? Otro de los temas que están acá dice: en Iquique están cobrando a una persona que presentó una querella por diagnóstico de cáncer, que al final no tenía la enfermedad. Ese no es ninguna novedad, porque le voy a contar que si fuera por eso, todo Chile demandaría al hospital, ¿o no? ¿Cuándo le han ganado un juicio? Yo tengo una persona que conocí que me dio mucha pena, porque a ella la diagnosticaron a Canarica hace años atrás, como 8 años atrás, que ella se fue a hacer el examen de rigor y le dijeron que tenía VIH. Lo primero que pescaron fue al marido. El marido le dijo, 50 años juntos y nunca pensé que me engañaba. Y ella lo quedó mirando y le dijo, pero si yo no te he engañado con nadie, fui al sur a ver a mi familia. Sí, no, yo no quiero saber de ti, que aquí, que allá, que tengo un proceso mental terrible. La gente no entiende que hay un VIH, recibió discriminación en el trabajo donde estaba, ella no soportó, le dio crisis de pánico, todo, demandó al hospital. Quedó el quiebre familiar, ella tuvo que irse de la casa, pasaron hartas cosas, hartas penas, y la gente la empezó a que no se acercara, como que todo apestaba, y como que no sé, es un poco de cultura, ¿no? Falta de muchas cosas. Y yo la conocía, y yo le dije, no, yo la voy a apoyar, vamos a ir al tribunal. Y fuimos al tribunal. Y se hizo la demanda, y el hospital casi declaró que ella nunca había ido al hospital. Pero ella tenía los papeles, porque como adulto mayor, tú siempre guardas todo, ¿no? Y costó mucho que llegara a acuerdo. Y al final no llegó. Pero la equivocación fue que ahí sí que llegó las lucas, pues. Porque llegó de Santiago el peritaje que ella nunca fue contrayente del VIH. Y ahí tuvo que saltar algunas lucas. Después, ¿cuánto tiempo duró el juicio? 5 años. Y el que la culpó, ni de rodillas lo perdonaron. Porque tú también tenés que aprender a escuchar y apoyar. Si tú sabís que tú ya tenías una edad y te dio algo, ¿me apoyáis o te bajáis del barco? No hay otra. Más se bajan del barco que nada por Claren William. Te voy a contarte que una persona enferma, postrada, hay montones con gente con discapacidad. Me dicen, mi marido, mi tío, mi hijo. Mamá, cómprate unos guantes para que tendí tú en la silla a tu gusto, porque yo tengo que hacer. Otra persona que tiene cáncer, ah, no, estáis fea, estáis pelada, miren, se cayeron las pestañas, se cayeron los dientes, ah, no, yo no salgo contigo. ¿Y si eso te tocara a ti? ¿Lo han pensado? No, ¿no es cierto? Ya, nos vamos retirando, hicimos un mini programa. Espero que les haya gustado. Y si ya, ya saben, si no les gusta, tienen para cambiar, ¿sí? Lo voy a publicar en el WhatsApp de la radio. Todas las radios no se pueden cambiar. Pero vamos a tocar a Oscar de León. Me gustó mucho esa cumbia. Para levantarlo. ¡Ánimo! Salsa, ¿eh? Salsa. Oye, a fin de mes está abierta la cantina de mujeres, ¿eh? De allá somos, dijo la paloma. ¿Eh? Claro, de allá somos. Buena, divertido, sano. Te podéis tomar esta agua mineral y no molestáis. Entonces, nada que decir. Si hay que buscar dónde ir, dónde voy, salgo mejor y con mejor ventro para adentro a ver la tele. Y la tele da películas repetidas. O sea, no hay películas que no te gustan, o películas así, esto, la misma novela. Y tú dices, sí, me voy a quedar, no, este capítulo parece que no lo vi. Y la novela la vi hace como 50 años, ¿no, Clarín Willen? Y me ponen a ver todo el tren fantasma que pasa en Arica, el corte de luz, que prendieron la luz, que salió el agua, que el Cerro Chuño, que la zanja, que están en el problema fronterizo, que están pasando mercadería. La ropa americana, oye, toda la vida hemos sido clandestination entre todos los países, ¿o no, Clarín Willen? Le voy a contar que nosotros nos quejamos y Tacna está pidiendo a grito que vamos. A grito. Ven el Facebook cómo escriben todas las invitaciones y todas las rebajas de los hoteles, de los hostales, de los supermercados, del tema de las hierbas, el tema de las ferias. Publicaron toda la gente que se les quemó el mercado, dónde están ubicadas. ¿Y nosotros qué hacemos? No. No vendemos. Pues mañana será. Y nos conformamos y decimos, mañana será otro día. Oye, ¿por qué cortaron la luz en el barrio? No, vecinos, se la cortaron a usted y casi se llevaron el palo poste. Nosotros estuvimos abogando por usted. Bueno, nos vamos. Pórtense bonito, que estoy muy desordenado como el Clarín Willen, el desordenado que tengo acá en la red. Ya, pórtense bonito, los queremos y que tengan muy, muy buena tarde. Con cariño, de acá de la 94.9.

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1: Le indica la hora.
2: La 1:06 p.m.
3: Ayer le respondí por Twitter a Johannes Kaiser esta estupidez que dijo en los medios de comunicación. Mírenla por ustedes mismos. Dice: no quiero que un comunista revise mis cuentas bancarias. A propósito del secreto bancario, como ustedes saben, él se opone firmemente a que se abra de manera más fácil, más sencilla, el secreto bancario. Primero, los comunistas no tienen nada que ver con esta discusión, pero imaginemos que sí fueran los comunistas los que revisaran las cuentas. La pregunta es, si usted no tiene en su cuenta ninguna actividad sospechosa que se pueda relacionar con ilícitos, con financiamiento ilegal, con básicamente crimen organizado. Si usted no tiene nada de eso, ¿cuál es el problema? Si su cuenta no va a estar sujeto a escrutinio. Y segundo, no son los comunistas los que van a revisar las cuentas, es la unidad de análisis financiera. Para dar garantías de que ningún funcionario se le ocurra filtrar esta información, yo estoy presentando un proyecto de ley para duplicar las penas a aquellos funcionarios que filtran esta información sensible. Entonces, pongamos el debate en su lugar. Esto se trata de perseguir a las bandas de crimen organizado que utilizan, como ya quedó demostrado en el caso de la Operación Tokio, utilizan el sistema bancario. Nos habían dicho que no, que esto era nada. ¿Cómo éramos tan ingenuos en creer que el crimen organizado utilizaba las cuentas bancarias? Eso me dijo a mí Bernardo Fontaine, tiempo atrás. Me puso un tuit. Bueno, el ingenuo pareciera ser que no era yo precisamente. Entonces, pongamos las cosas en su lugar. Si usted tiene operaciones sospechosas, entonces tiene que tener miedo, como aquí muchos ya lo han presentado. Si usted, en cambio, es un trabajador decente, un empresario decente, no necesita tener ningún miedo de ninguna especie. Así de simple. Si usted no tiene operaciones sospechosas, no se preocupe, nadie le puede tocar su cuenta. Pero en cambio, si su banco reporta operaciones sospechosas a la unidad de análisis financiera, que ésta entonces tenga la capacidad de abrirlo rápido sin preguntarle a un juez. Pero ojo,

0: abrirlo para investigar. Eso no quiere decir de que se va a poder abrir entonces la de cualquier persona. Tiene que haber un análisis previo del banco para decir, mire, estas operaciones parecen sospechosas y le reporto entonces a esta institución que puede abrir. La verdad es que estamos hablando además de operaciones sospechosas que tienen un tope de plata bastante alto. Bastante alto. Son realmente operaciones sospechosas.
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9: Encienda su fe, abra su corazón y prepárese, porque ya comienza este gran encuentro espiritual en vivo y en directo para toda mi sintonía de Arica y alrededores. Siendo hoy jueves 11 de junio, le damos la bienvenida a este espacio especial junto a la comunidad espiritista Doble Poder, compartiendo orientación, espiritualidad y mensajes para usted. Si desea comunicarse con nosotros, puede llamar o escribir al 983-59-60-43. Quédese en nuestra sintonía, porque hoy puede ser un día especial para usted. Jesús bendito, Jesús Maestro Divino, te agradezco por darnos la buenaventura, bendecir, iluminar y sanar a tantas almas y corazones que en este minuto buscan realmente de una ayuda espiritual. Tenemos una señora que quiere dar las gracias simplemente por el cambio recibido. Por favor, escuchen, auditores, con mucha atención a mi querida amiga y hermana espiritual.
11: Estoy dando las gracias porque yo era... y buscaba en altas partes la solución. Nadie me... escuché radio un día, llegué acá, llegué con fe. Aquí estoy dándole las gracias, agradecida. Que a mí me han hecho mucho daño, me lo sacó, ahora estoy bien.
9: ¿Cuántas partes habías visitado?
11: Varias partes. Pero no, ¿dónde?
9: ¿Te habían encontrado un daño?
11: No, que era pura enfermedad nada más.
9: Cuando botaste lo malo acá, ¿qué sentiste, hija?
11: Sentí alivio de verlo cocinar que boté.
9: ¿Qué era lo que te estaba atormentando tu cuerpo?
11: Eran dolores de estómago. De todo, dolor de cabeza, todo el cuerpo era una cosa que ya no soportaba.
9: Gracias a Dios pudimos ayudarte para abrirte la mente y el corazón. ¿Qué le cuentas a los auditores que gracias a Dios pudiste cambiar en tu vida?
11: Gracias a Dios me cambió la vida. Soy una mujer más alegre, no soy una mujer amargada como era antes. Ahora gracias a Dios estoy estudiando. Estoy aprendiendo lo que siempre quise.
9: ¿Pudiste encontrar el amor?
11: Sí.
9: ¿Es diferente tener un hombre? O mejor dicho, ¿es diferente comparar a ese hombre que tuviste tanto tiempo y te hacía puro sufrir con el que tienes ahora y que realmente te hace feliz? Cuéntale a la gente cuántos años estuviste sufriendo humillaciones y cómo te sientes ahora.
11: Como 5 años. Humillaciones, pobreza. Ahora, gracias a Dios, estoy mejor.
9: ¿Cómo te trata este nuevo amor?
11: Feliz, cariñoso, me saca bastial. Si a la esquina vamos, quiere que vaya con él, todo, pendiente de mí.
9: Mi niña, un beso, en nombre del Señor. Amén.
11: Amén.
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9: vamos a hablar de un tema hoy muy bonito e interesante. Siempre es hermoso hablar de diferentes temas. Vamos a hablar un tema hoy para los grandes empresarios, para esas grandes extensiones de tierra y sus grandes empresas, de lo que sea, de lo que una personita esté trabajando y laborando. En general, grandes empresas que a mí me ha llegado muchísima personita aquí afectada. Grandes empresarios me han llegado y me han dicho, vea, me he ido de para atrás, no sé todo, personitas malintencionadas, persona que escojo, me sale mal allá en la empresa y se me han perdido muchísimas cosas, se me ha perdido mucho dinero, no trabajan bien, mejor dicho, les llega toda la energía negativa. Pues aquí llegaron en la comunidad las Doble Poder para poderles ayudar. A veces yo me puedo dirigir allá a una empresa de esas, yo saco mi tiempo, eso sí, nos programamos anticipadamente, me dicen yo tal día paso y voy, reviso exactamente al personal de la empresa, reviso exactamente toda la empresa si hay malas energías, porque yo aquí tirando la patica de cachicamo, yo me doy cuenta qué es lo que está pasando en esa empresa, por qué no está funcionando, y el señor dice al empresario, pero si todo va muy bien, y va muy bien, y hace 6 meses para acá me he ido de para atrás, son más las pérdidas que las ganancias, y yo he descubierto muchísimas cosas en esas empresas, en esas haciendas ganaderas, esas fincas, esos campos grandísimos, he descubierto demasiadas cosas, y yo les digo, aquí está pasando tal y tal cosita, han hecho por ejemplo las cargas negativas, tiene malos elementos, tiene malas personas ahí, yo les digo exactamente los nombres de esas personas, les muestro el rostro de las personas que están allá manejando este mal y que no deben confiar, y me dicen, pero si esa persona es de mucha confianza, yo les digo, no, esa persona no es de confianza, no debe confiarla demasiado. Pero en este momento pasamos a una llamadita en la vivo y en la directo, Inchirigá y la Bonarachín.
12: ¿Aló, me escucha?
9: Quiero que usted me haga la favora y me regale su fecha de nacimiento.
12: 17 de enero del 78.
9: 17 de enero del 78. Ahora sí, vamos a entrar en esta momenta a la puente de la telepático y veo que usted se casó muy joven.
12: ¿Sí?
9: ¿De qué edad se casó usted?
12: A los 24.
9: 24 años. Deme la fecha de nacimiento del esposo de usted.
12: 12 de junio del 77.
9: En esta fecha de nacimiento veo, uy, Virgen Santísima. Usted tiene que tener cuidado, porque aquí estoy viendo que esta personita está un poco distanciado de usted, ya no ser la misma personita de antes. Usted es una mujer muy amorosa, muy querendona, una buena personita, una catira de una cuna humilde, de padres trabajadores, de principio moral. Pero estoy viendo de que este hombre últimamente está con un comportamiento la negativo hacia usted. ¿Lo ha notado?
12: Sí, un poco.
9: Si usted dice blanco, él decir a negro, siempre lleva contraria, y por cosa pequeñita se forma grande la problema. ¿Lo ha notado?
12: Sí, sí, se nota eso.
9: Y aquí veo que en la parte de la íntimo, la parte de la sexuala, él distanciado también. ¿Ha notado?
12: Sí, sí.
9: Madrecita, yo le voy a hablar a usted con la corazona. Aquí veo que hay una mala mujer que le quiere destruir la hogar. Hay una mala mujer que se está como entrometiendo en la vida de ustedes. Y veo que esto a usted le ha puesto como una poca la negativa, como la estresada, porque usted ha pensado hasta en la separación.
12: Sí, eso es verdad.
9: Usted ha pensado como dejar todo botado, irse y no volver a saber de nada ni de nadie.
12: Claro.
9: Porque hasta su propia familia, perdonar que yo sea sincero, le ha dado la vuelta de la espalda, ¿me entender? Usted hay veces quiere como el apoyo de su propia familia, pero como que la familia a usted me la ha dejado de lado. Y esto a usted le ha causado problemas como depresión, le ha causado a usted mucha la soledad, mucha la tristeza. Venga a mi malojita, yo le voy a mostrar a usted en un vaso con agua la cara de esa mujer que está destruyendo el hogar y le voy a decir qué va a hacer para que triunfe usted, para que salga adelante.
12: ¿Y usted ve algo con respecto a la familia de él?
9: Aquí veo que sí. Hay familiares de él que se están entrometiendo en la vida de ustedes, que lo están aconsejando a él mal, porque antes de usted unirse con él, habían familiares de él que no estaban de acuerdo con esta unión. ¿Usted lo sabía?
12: Sí.
9: O dígame mentiroso.
12: No, sí, verdad.
9: ¿Qué le quiere decir a usted a la gente que la está escuchando?
12: que lo llame para que saquen las dudas. Si no le creen, que lo llame, porque es verdad.
9: Le dije la verdad.
12: Sí.
9: La invito para que escuche testimonios reales de personitas que me visitaron y hoy en día son felices.
12: Ok.
9: Un abrazo. Y seguimos hablando de nuestros temas, de las grandes extensiones de tierra y los grandes empresarios que se ven afectados en pérdidas. Todo un equipo de trabajo perfecto y de repente se viene todo para atrás. A veces estudiamos aquí las personas, son malos elementos o a veces son las cargas negativas. Pero para eso están los chamanes de la comunidad Doble Poder, para que vengan aquí y poder descubrir qué es lo que está pasando, qué les han hecho, si son cargas negativas, brujería o alguna enviación que le han sido soplado a su empresa. A veces llevan ingredientes negativos y dañan y ponen a estas personitas saladas y a su negocio. Esos negocios que se empiezan a ir para atrás y usted no sabe en qué momento quedó en la ruina y endeudado. Eso no se va a permitir en la comunidad Doble Poder, porque aquí frenamos inmediatamente el espíritu maligno. Queda neutralizado por el nombre del Señor Jesucristo y los grandes espíritus poderosos como el gran Adonai, Jehová y Elohim. Pero pasamos a otra llamadita aquí en vivo y en la directo. Inchiriga y la Bonarachín. ¿Aló?
13: ¿Aló?
9: Bueno, madre mía, regáleme su fecha de la nacimiento.
13: El 8 de diciembre de 1935.
9: Yo estar viendo aquí en esta fecha en la nacimiento mucha flecha atravesada en corazona.
13: ¿Y por qué eso?
9: Lo escuchando se lo digo, porque a usted le cruzaron la suerte, hermana mía, en el aspecto sentimental.
13: ¿Hace un año o hace poco?
9: Eso viene hace bastante tiempo atrás. ¿Por qué se lo digo, hermana civiliza? Porque veo que en la campo sentimental a usted no le ha ido para nada bien.
13: No.
9: Mucha problema, mucha la dificultad. Tener una personita, de un momento a otro termina con esa persona. Veo, hermana civiliza, que hay veces que usted se siente aburrida, desesperada, se siente sola.
13: Sí.
9: Hay veces que se siente triste, la veo llorar, la veo botar lágrimas. Aunque trata de ser una mujer de carácter fuerte, trata de aparentar usted estar bien, pero muchas veces usted por dentro estarla sufriendo. Usted tuvo fracaso en el amor, ¿cierto?
13: Sí.
9: ¿Hace cuánto tiempo atrás tuvo el último?
13: No, cuando estaba jovencita, y eso quiero saber.
9: Por algo se lo estar diciendo, porque últimamente, hermana civilizada, como le dije en su fecha de la nacimiento, me aparece flecha atravesada en corazona, y veo que en la campo la sentimental usted, como le dije, no ha sido de las buenas.
13: No, usted sabe que una persona del pasado.
9: Sí. A ver, regáleme fecha.
13: No, la fecha no la sé yo.
9: Si no, va a tener que venir a mi malojita, me va a traer la foto de él. Lo que va a hacer usted, va a venir a la malojita. Nosotros vamos a ayudarle, trate de conseguirse una yetografía de él o tratar de traerme el nombre con la fecha.
13: Pero el año que nació tampoco lo sé yo.
9: Pero tratar de conseguirlo. Bueno, ya, para nosotros poder ayudarle, para que ese hombre pueda estar con usted.
13: Ya. ¿Me quiere decir?
9: Algo se lo estar diciendo, porque es una personita que todavía la querer bastante a usted. Por algo la estaré buscando. Que Dios la bendecirá.
13: A usted también.
9: Qué bonito que sigan llamando y escribiendo todos. Para eso estamos, para darle la orientación bendita. Podemos sacar todas sus situaciones adelante, todos sus problemas de salud, suerte, amor y prosperidad. Mucha bendición para todas estas personas que tienen las empresas grandes en todas estas ciudades hermosas de aquí del norte de Chile, porque esto es muy bonito, muy hermoso, y no se debe permitir que nadie caiga en la ruina y que nadie interfiera en sus vidas y en sus empresas. Aquí sus empresas, cuando van decaídas, aquí yo reviso, y si es malas energías las sacamos fuera en nombre de nuestro Señor Jesucristo. Yo puedo visitarlas y vamos a sacar esos espíritus negativos, van fuera en el nombre poderoso de nuestro Señor Jesucristo, salen fuera de esos negocios, esas maldiciones, y llegue la prosperidad, la suerte a la vida de esta personita y a sus empresas.
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1: Le indica la hora.
2: La 1:44 p.m.
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5: Oh, disaisamanei. Disaisamanei manahai toyonosa. Toyonosa kukaita noira sarakoira. Sarakoira salanta igmaselen. Igmaselenta te yeneira manitu. Con la palabra bonita de los indios del Putumayo, los ticunas, saludamos en este jueves, jueves 11 de junio, a toda mi gran familia, a mis guerreros, a mis compadres que nos escuchan todos los días. Yo agradezco a Dios la oportunidad que me ha dado por tantos años de llegar al hogar, a los corazones de mi familia a través del mensaje. Pero quiero agradecer a la persona que nos ha visitado, que ha recibido los elementos de cura, que ha participado de la consulta y que nos regala su testimonio.
6: Personas que vienen a pedir a Dios a recibir el paquete Putumayo. El paquete Putumayo son las medicinas, las protecciones de Dios para sus hijos, y hay personas creyentes en Dios. ¿Cómo es su nombre, madre mía?
7: Lucila Rodríguez.
6: Señora Lucila, hoy viene por primera vez a la consulta. Sí. ¿Qué viene a pedir a Taitica Dios?
7: Yo vengo con mi salud.
6: Que la salud es el tesoro más hermoso. Le doy las plantas, le doy la medicina rezada, su nombre, el paquete Putumayo. ¿Usted tiene fe que me le va a servir?
7: Sí, sí, sí, hace tiempo que quería venir para ver cómo me iba, sí. Como no podía venir sola, está esperando que me acompañara.
6: Yo le pido la fe en Dios y la confianza en Indio. ¿Cómo es su nombre, mamá linda?
8: Lorena Macías.
6: ¿Qué se pide hoy a Dios a través de estos elementos de salud?
8: Fe en Dios, fe en Jesucristo, fe en el Espíritu Santo.
6: Y la salud, que es el tesoro de la vida, ¿verdad?
8: Sí.
6: Bueno, vamos a tomar las cositas con fe, vamos a usar las protecciones en el nombre de Dios y a esperar que nos vaya bien. Personas que nos visitan.
5: 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Es el testimonio el que nos permite comprobar con hechos que Dios es grande, que la fe mueve montañas, que hay conocimiento. Iniciamos el programa de esta forma, con el testimonio, saludando a toda mi gente linda del norte de Chile. 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
6: estoy tirando la suerte, mirando huesitos, dando números de suerte a mi guerrero, al que le gusta los juegos de azar, al que le gusta jugar a la quinela, al loto, al quino. Estamos buscando la salud a través de la planta ancestral. 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Y tenemos un llamado en este jueves 11 de junio. Vamos a ver a quién tiro huesito. La personita que nos habla. Aló, deme su nombre.
2: Buen día, con Alejandro Mani.
6: Amigo Alejandro, habla Tarcicio. Gracias a la sintonía. ¿De dónde se comunica?
2: De aquí, de Azapa.
6: De Azapa, allá del norte lindo, al lado de Arica. Gracias, gracias. Dame su fecha de nacimiento, por favor.
2: El 7 de octubre.
6: ¿Sí?
2: 1989.
6: Ponga la mente, la corazón, todo lo que quiere saber. Amor, salud, prosperidad, felicidad. Vamos a mirar las cartas del tarot y pidamos a Manitú Dios del cielo que nos muestre y que se abran acá las tres puertas más importantes de la vida. La salud, el dinero y el amor. ¿Correcto?
2: Sí, sí.
6: Está bastante afligido, está bastante decaído de su salud. No ha tenido la felicidad en la parte sentimental, ha tenido tristeza, ha tenido lágrimas. Esta carta me dice que ha caído, que ha llorado, que ha tenido fracaso en el pasado, especialmente a la parte sentimental. ¿Es así o no es así, guerrero mío?
2: Sí, sí.
6: Ahora está estancado, se encuentra como en una botella sellada, porque el dinero está alejado, la parte laboral no le ha ido bien. Usted ha venido caminando para atrás como el cangrejo. ¿Es verdad o es mentira?
2: Sí, sí.
6: Ahora hay una persona a su lado, pero esta relación a veces con inconveniente, con dificultad. Y usted quiere saber si realmente le conviene. Y le digo que hay sentimiento de parte de esta mujer para con usted. Para mí, en una relación donde existe el sentimiento, el respeto, el amor, es una relación que funciona. Pero del pasado arrastras cosas negativas que tienes que retirar para que el presente florezca. ¿Correcto? Y por algo del pasado que le amarraron, por una relación que luchó bastante, el presente está amarrado. Quiero regalarle el paquete Putumayo. Quiero que reciba estos elementos de sanidad, se los voy a regalar con cariño. Y vamos a cortar lo que llamamos mala suerte. Viene salud, viene protección, el paquete Putumayo me le va a servir. Le voy a devolver el llamado y quiero que hablemos de una persona envidiosa. Quitarle esa venda de sus ojos, ¿correcto? Le voy a devolver el llamado, si no es hoy, en el transcurso de mañana. Pero espero que le haya servido esta orientación. ¿Le gustó el llamado?
2: Sí, sí, me gustó.
6: No se conforme con él. Recíbame el paquete, yo se lo regalo. Mi palabra es una escritura. El que amor siembra, amor cosecha. Por eso te entrego estos elementos. Y cuando le vaya bien, me va a regalar un testimonio para la radio, para el canal. ¿Correcto?
2: Ya.
6: Muchas gracias por haber llamado, hermano Alejandro, y atento, atento que yo me comunico con usted. Bendición.
2: Yeah, muchas gracias.
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6: 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Un llamadito. ¡Aló! ¿Con quién hablo?
2: con Juan.
5: Amigo Juan, dando la gracia a la confianza que nos brinda, ¿de qué parte se comunica?
2: De Molina.
5: De Molina, ya la región del Maule. Gracias, gracias. Atentos a las visitas a Curicó, atentos a San Fernando, atenta a la gente de Santa Cruz. Ya estaremos anunciando a través de diferentes medios. Dame la fecha de nacimiento tuya, por favor.
2: 1954.
5: ¿Y qué día y qué mes?
2: El 28 de diciembre.
5: ¿Sí?
2: El 1954.
5: Inca, Maita, Guareya, Guachichamura, diciendo a Dios que le muestre salud, amor, prosperidad y felicidad, que se nos abran tres puertas importantes de la vida. Ponga en mente y en corazón el ser querido, el ser amado, la familia que Dios le ha dado, lo que usted está luchando, guerrero mío, ¿correcto? Lo primero que estoy viendo, problemas a su salud. Está bastante decaído de cuerpo y está bastante decaído de espíritu. Mira lo que me marcan las cartas. Ha sido una persona luchadora. Ha sido un hombre de esfuerzo, de sacrificio, siempre queriendo salir adelante. Al lado de una persona que le acompaña, pero hay dificultad también. Paz, tranquilidad, felicidad, salud se está perdiendo, hermano mío. Y ha visitado médicos, pero no encuentra resultado. Yo le llamo enfermedad mentirosa como la suya, la que no le dan respuesta. ¿Es verdad o es mentira?
2: Es verdad. Sí, sí.
5: Enfermedades a los huesos, a las articulaciones. Hay plantas ancestrales, hay tratamientos indígenas curativos que han pasado de generación en generación. Yo quiero darle una fórmula. Quiero regalarle el paquete Putumayo porque allí viene el cholagogue. El cholagogue es una mistura de plantas ancestrales. Viene representada por un laboratorio. Y esto se lo regalo porque yo sé que le va a servir, ¿correcto?
2: Ya, me...
5: ¿Le hablé con verdad, hermano mío?
2: Sí, es verdad.
5: No se conforme con lo que yo le hablo porque quiero comunicarle de una persona de la misma familia con un sentimiento negativo. La envidia es el arma del incapaz y le acompaña, le rodea en el hogar. Esa enfermedad que usted lucha está acompañada por envidia. Alísteme una vela blanca, un vaso liso. Voy a devolverle el llamado, si no es hoy, en el transcurso de mañana. Pero voy a enviarle el paquete Putumayo y yo sé que con estos elementos lo voy a ayudar. Gracias, hermano. Le pido el favor, atento a mi llamada y muchas gracias por haberse comunicado. Dios le bendiga.
2: Amén.
5: Hasta pronto.
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5: A toda la gente que está marcando, que se comunica allá del norte, saludo a Arica, Iquique, Calama, gracias, cuánta gente nos ha visitado, pero todos los días atendemos la teléfona, todos los días usted puede hablar con nosotros, a través de la teléfona estamos hablando con mi guerrero que está en tratamiento, en consulta, en ayuda, 941-03-9660. 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Llego al final del mensaje, me despido en este jueves 11 de junio, sigo atendiendo la teléfona. Que Dios bendecirá, guerrerito del alma.
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1: Le indica la hora.
9: La 1:59 p.m.
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Kamisaki, Hiratanaka, Kuyaganaka, les habla Gino Raulini Balcondoni, con Don Gino Puma Kuntur Katari. Estamos iniciando la nueva jornada de su programa Hayaya, Hayaya Arika Parinakota, desde su radio amiga Frecuencia Tropical, la 94.9 FM, junto a nuestro amigo Williams Omar Ortiz, en este día jueves 11 de junio. Saludando a toda la comunidad. Y oiga, hay importantes actividades este fin de semana, como es la experiencia de Jiguazán Marcasa, que va a ser el sábado 13 y domingo 14 de junio. Toda una programación ya que está publicada en redes sociales, así que invitar a la comunidad a sumarse, a ir a compartir lo que es nuestra cultura andina, desde las comunas de General Lagos, Putre, Camarones, Arica, que se va a representar allí en el poblado artesanal estos días sábado y domingo. Incluye guate incluso el domingo, y esta versión está dedicada a lo que es la gastronomía andina. Así que toda una organización, así que importante detallar ese dato, ¿no? De lo que es organizarse, Ven a conocer la experiencia Jiguazán. Te esperamos para descubrir lo mejor de nuestra tierra, uniendo las cuatro comunas de la región de Arica y Parinacota. Así que sabores y saberes de mi pueblo, encuentro gastronomía desde las 11 de la mañana hasta las 18 horas los días sábado y domingo en el poblado artesanal ubicado en Guayes 2825, patrimonio inmaterial. Experiencia Jiguazán Marcasa Regional. Te invitamos a ser parte de un espacio único que reúne a artesanas y artesanos, agricultoras y agricultores, ganaderas y ganaderos de las cuatro comunas de nuestra región. Jiguazán Marcasa es un encuentro con la cultura viva del territorio biocultural andino, donde podrás disfrutar de la música, de la gastronomía, de la artesanía y de tradiciones ancestrales, conectando directamente con quienes son guardianas y guardianes de nuestro patrimonio. Así que gastronomía regional, sabores y saberes de mi pueblo. Recordemos que la experiencia de Jiguazán Marcasa se está desarrollando este mes de junio, y en julio ya, los días 4 y 5 de julio, así que para ir proyectando ya, pero cada versión tiene sus propias características. Así que saludamos a todas las cultoras, cultores que comparten este espacio de la Jiguazán Marcasa, que lo hacen con mucho, a ver cómo diría yo, primero que nada con esa vocación de pueblo, con esa vocación de territorio, con esa vocación de sentir, de compartir, de dar a conocer, de hacer presente y de decir, aquí no queremos hacer faltar nada a la comunidad. Y una forma de no hacer faltar nada es unirse, integrarse, encontrarse, organizarse, para que la comunidad pueda asistir a

0: a esta experiencia y pueda también disfrutar de nuestra cultura andina desde la gastronomía, en este caso de esta versión, desde la artesanía, desde las hierbas medicinales, desde los libros, todo lo que es la gastronomía, para los desayunos, los almuerzos, hierbas medicinales, talleres, distintas actividades que conforman esta experiencia. Así que presentaciones musicales, de cultoras, de cultores, de grupos, el apoyo del Orfeón de Arica, así, distintas actividades. Así que un trabajo conjunto ahí también con los municipios de la región, y esperamos, ¿no es cierto?, que este fin de semana vaya harta comunidad a hacerse presente. El día domingo va a haber guatia, así que ahí, sábado y domingo, usted no va a pasar hambre ni sed, y se va a entretener, va a aprender, se va a maravillar también de todo lo que es nuestra cultura andina, desde las cuatro comunas de la región de Arica y Parinacota: Camarones, Arica, General Lagos y Putre. Así que saludamos a toda la comunidad de la experiencia Jiguazán Mercasa. Este fin de semana también está todo lo que es el deporte andino a través de la programación de la Liga Andina. Oiga, amigo William, nos hemos dado la programación esta semana de la Liga Andina, ¿no? Salió como pan fresquito el otro día, así que la vamos a dar así rápidamente, porque la hora pasa. Oiga, no tengo acá, pensé que estaba acá en la página social. Bueno, la Liga Andina ya va a jugar su segunda fecha, de lo que es la temporada 2026, en todas sus categorías, todo competidor, honor, 35 años, 40 años, 50 años y 58 años. Así que Liga Andina ahí presente en lo que es también dar a conocer a nuestro mundo andino a través del deporte. Unir e integrar a los pueblos de las regiones de Arica y Parinacota y Tarapacá a través del deporte. Y, por supuesto, mostrar esa pasión por el deporte, por el fútbol principalmente, y esa identificación con nuestra cultura viva de los pueblos, de las tradiciones de los pueblos y también de los valles de nuestra región de Arica y Parinacota y Tarapacá. Así que también hay muchas tradiciones la Liga Andina, y bueno, eso también se expresa semana a semana en todas sus actividades. Así que saludar a toda la comunidad de la Liga Andina. Oiga, vamos a entregar la, dice, programación Asociación Andina de Fútbol Arica, segunda fecha. Dice ahí, serie todo competidor, hoy día 11 de junio, 20 horas, cancha 1, San Martín de Cotpa con Conani B. A las 20 horas en la cancha número 2, Conani A versus Deportivo Surire. Mañana viernes 12 de junio, esto es en serie todo competidor, 12 de junio también todo competidor, 20 horas, cancha 1, Unión Putre A con Deportivo Sobraya. 20 horas, cancha número 2, Hijos de Caquena con Chapiquilta. 21:40 horas, cancha 1, Camarones versus Chapisca. 21:40 horas, cancha 2, Deportivo Pacharo con Unión Azapa. Libre en esta fecha, Unión Putre B. Serie post 40 años, sábado 13 de junio, 14:40 horas, en la cancha 1, Unión Putre con Hijos de Timán. Y en la cancha número 2, a la misma hora, Deportivo Surire A con Timalchaca. A las 16:20 horas, cancha 1, Conadi versus San Martín de Cotpa. Cancha número 2, 16:20 horas, Deportivo Surire con Andino de Belén. A las 18 horas, cancha 1, Unión Azapa con Hijos de Caquena. Misma hora, cancha número 2, Deportivo Pacharu con Guaynas Bisbiri. Serie 35 años, cancha 1, 19:40 horas, Unión Putre con Deportivo Pacharu. Cancha número 2, misma hora, 19:40, Deportivo Surire A con Andino de Belén. Y a las 21:20 horas, cerrando la fecha del día sábado, cancha 1, Deportivo Conadi con San Martín de Cotpa. 21:20 horas, cancha 1, cancha número 2, Unión Azapa con Hijos de Caquena. A las 21:20 horas, libre en esta oportunidad el Deportivo Timalchaca. Mientras que el día domingo 14 de junio, la serie 58 años dice presente en la jornada de la Liga Andina, cancha 1, 8 de la mañana, Hijos de Caquena con San Bartolomé de Vivilcan, cancha número 2, 8 de la mañana, Unión Putre con Pampaosa, 9:40 horas, Andino de Belén con Huracán de General Lagos, en el mismo horario, 9:40, cancha 2, Socoroma con San Martín de Cotpa, 11:20 de la mañana, Unión Azapa con Deportivo Chapisca. Mientras que la serie 50 años está jugando a las 11:20 horas, San Pablo de Sotoca con Deportivo Pacharu, 13 horas, cancha 1, San Bartolomé de Libircan con Deportivo Chapisca, 13 horas, cancha número 2, Unión Putre con Unión Azapa. En la cancha 1, a las 14:40 horas, Deportivo Zuriere con Andino de Belén. Mientras que en la cancha número 2, a la misma hora, San Martín de Cotpa con Pampaosa. Cierra la jornada dominguera, 16:20 horas, cancha 1, Huayna Bisbiri con Hijos de Caquena, quedando libre en esta fecha en la serie 50 años, Deportivo Muyuri. En la cancha somos rivales, dice, fuera de ella somos una familia. Juguemos con respeto, pasión y orgullo andino. Que viva el fútbol de nuestra tierra. Canchas Liga Andina, organiza Asociación Andina de Fútbol de Arica. Así que ahí ya estamos también con la programación de la Liga Andina. Y ahora tenemos un material, William, ¿qué le parece que lo entreguemos un ratito para también matizar esta jornada con lo que está también sucediendo a nivel nacional? Y nosotros también, por supuesto, nos sumamos a este trabajo. Una entrevista que se le hace a Nico Sepúlveda, quien es del medio Reportea, es uno de los periodistas de investigación destacados del país, y siempre los aportes de él son bien recibidos. Así que, William, adelante, por favor, con este material, y de ahí vamos a continuar con el programa.
1: Tenemos una entrevista ahora interesantísima porque hay una nueva arista del caso Hermosilla. Durante casi ya 2 años, el llamado caso Hermosilla abrió una verdadera caja de Pandora. Primero conocimos los audios que dieron origen a la investigación, ustedes los recordarán. Después aparecieron los vínculos con empresarios, ministros, jueces, fiscales y autoridades públicas. Y cada vez surge una arista que amplía más el caso. Esta semana ocurre nuevamente una investigación publicada por Reportea.cl. Se basa en conversaciones inéditas entre Luis Hermosilla y el abogado José Ramón Correa. Les sonará sobre todo a los hinchas de la Universidad de Chile este nombre. Intervenciones en causas sensibles, nombramientos judiciales y conversaciones que incluso involucran a la contralora Dorothy Pérez. Para entrar en los detalles, estamos con Nicolás Sepúlveda, director de Reportea.cl. Bienvenido, Nicolás, ¿cómo estás?
2: ¿Qué tal, señor don José Miguel? ¿Cómo está usted?
1: Estamos muy bien y contentos de poder traer esta información inédita. Ustedes la publicaron hace muy poquito, primero para sus socios, por lo que vi en Reportea.cl.
2: Sí, la mandamos primero a los socios que nos permiten hacer el periodismo independiente que nos gusta hacer, y ya, pero ya está disponible ese primer reportaje para todo el público. Este es un especial que se llama Los Chats Secretos de Hermosilla, son varias entregas, este es el primer reportaje, van a ser varios más. Vamos a ir publicando periódicamente nueva entrega. En el caso Hermosilla, lo hemos hablado muchas veces, uno de los casos de corrupción más relevantes de las últimas décadas. Y hay mucho aún que nos ha contado y que creemos importante, que tiene interés público y hay que darlo a conocer. En este caso, el vínculo con José Ramón Correa, vicepresidente, director y accionista Azul Azul, pero no solo eso, es un abogado muy influyente que ha tenido un bajo perfil. Fue en, qué sé yo, a inicios del siglo fue abogado de la familia Pinochet en el caso Rix. Tiene vínculos políticos relevantes, un hombre de derecha, tiene vínculos muy relevantes en la UDI, pero también en el mundo de la centroizquierda. Él es muy hábil tejiendo redes e influencias con el mundo del poder. Y ahora en estos chats con Hermosilla conocemos que también es muy influyente en el mundo de los tribunales, ¿no? Él con Hermosilla gestiona y coordina nombramiento en el Poder Judicial. Pero no solo eso, y lo que es más delicado, también acceso y lo que parecen ser interferencias en decisiones y fallos de la Corte Suprema, por ejemplo, o gestiones para beneficiar a otras, sus personas cercanas, que él considera su amiga, la actual contralora Dorothy Pérez.
1: Estamos hablando entonces de un personaje que está vinculado a distintos sectores políticos, del mundo judicial, gobierno de distintos signos. Estamos hablando de un operador político, un articulador de redes. ¿Qué rol cumple en este ecosistema del poder Ramón Carrasco?
2: José Ramón Correa. Claro, un articulador. Él tiene su propio estudio de abogado. En su estudio de abogado, de nuevo, se codea con gente influyente. Su socio es Iván Aróstica, expresidente del Tribunal Constitucional. Antes tuvo un estudio de abogados con el expresidente del Consejo de Defensa del Estado, es decir, un hombre que sabe moverse en los vericuetos del poder, ¿no? En concreto, en este reportaje vamos a encontrar, por ejemplo, una conversación con Luis Hermosilla, donde Hermosilla le pide gestiones ante la Corte Suprema para un fallo que tiene que ver con una causa. La causa es el asesinato del matrimonio Luxinger-Macay. En 2018, los imputados, tres comuneros mapuches, habían solicitado que se anulara el juicio porque sus defensas acusaban que había una serie de irregularidades en ese juicio. Hermosilla, que en ese entonces era asesor del ministro del Interior, Andrés Chadwick, conversa con Correa y le dice: necesito que no se anule el juicio. Y ahí le pregunta a Correa: ¿quién es tú, la persona más cercana a ti en la sala penal de la Corte Suprema? Valderrama, le dice Correa. Valderrama es el ministro Manuel Valderrama, presidente hasta el día de hoy de la sala penal del máximo tribunal. Correa se compromete a hacer esas gestiones, le dice que va a comer con él y luego le da cuenta a Hermosilla de lo que conversó. Todo el detalle está ahí en reportea.cl. Y finalmente, no sabemos si la gestión de Correa incidió o no, pero efectivamente, algunas semanas después, la Sala Penal de la Suprema rechaza anular el juicio y, por tanto, que exista un nuevo juicio, tal y como quería Luis Hermosilla. Un poco más adelante, eso se vuelve a repetir, ahora en defensa de Dorothy Pérez. Dorothy Pérez, esto en 2019, había sido destituida de la Contraloría por diferencias con su jefe de entonces, Jorge Bermúdez, y José Ramón Correa, que es su amigo, empieza a hacer gestiones junto a Luis Hermosilla ante el máximo tribunal, porque ella presenta un recurso de protección, y ellos hacen gestiones en la Corte Suprema para que ese recurso de protección se acoja y se ordene reincorporar a Dorothy Pérez a la Contraloría. Eso fue exitoso, efectivamente Dorothy Pérez ganó ese recurso, fue reincorporada a la Contraloría y eso le permite el día de hoy ser la Contralora General de la República.
1: ¿Qué hace que tú puedas afirmar que José Ramón Correa es amigo de Dorothy Pérez? Porque ustedes entrevistaron a la Contralora y ella niega que hay un vínculo de mucha cercanía.
2: Ella dice que son excompañeros de trabajo, ¿no? Pero nosotros, yo les decía, una investigación de varios meses, conversamos con muchas personas que han trabajado con ellos, tratamos de hablar con José Ramón también. Él, en el mismo chat, se refiere a ella como amigo y todos saben que son muy cercanos, ¿no? También toda la gente al interior de la Contraloría, Correa también trabajó en la Contraloría, ahí se conoció con Dorothy hace más de 15 años. Saben de esa cercanía y de esa confianza, ¿no? No sabemos, la Contralora dice que es un ex compañero de trabajo, no sabemos qué piensa ella hoy en día de lo que sabe José Ramón Correa, tampoco podemos afirmar que ella estuviera al tanto de las gestiones que Correa y Hermosilla estaban haciendo en la Corte Suprema en su favor, ¿no? Lo concreto es que esas gestiones se hicieron, eso es lo que nosotros pudimos corroborar.
1: En el caso Luxinger-Macay pasa algo similar, se niegan las relaciones, se dice que no se conocen en realidad entre ellos, pero siempre se logra lo que los chats demuestran que se buscaba, que se anulara.
2: Hablamos con el ministro Valderrama también, que aparece mencionado, y el ministro Valderrama nos dice que conoce efectivamente a José Ramón Correa. Él dice, nos dice: yo soy azul de corazón, en referencia al club de la Universidad de Chile, y dice, como Correa es director de Azul Azul, se ven y conversan, dice, no, que no se tutean, se tratan de usted, es un conocido, y que conversan en principalmente sobre la U, digamos. Y dice que no se acuerda si José Ramón Correa le habló alguna vez sobre esta causa judicial del caso Luxinger-Macay, pero que él siempre falla en derecho, que es un juez objetivo y que él no permitiría interferencia en su sala. Eso nos dijo, está textual sus declaraciones ahí en el reportaje. Lo que nosotros pudimos sí o sí corroborar, y es lo que aparece en el chat, es que Hermosilla le pide el favor a Correa y Correa acepta esa misión, ¿no? Y le dice: voy a comer con él, después le dice: hablé con él, creo que transmití el mensaje, etcétera.
1: De acuerdo a lo que tú has investigado, Nicolás, no solo este, sino muchas otras aristas del caso Hermosilla, es el mecanismo recurrente, ¿cierto? Conversaciones de WhatsApp, de pasillo, que dicen: mi objetivo es este, ¿con quién tengo que hablar? ¿Se genera más o menos el mismo escenario de la otra arista del caso Hermosilla en este?
2: Sí, hay un modo operandi que tiene que ver con resolver las cosas para clientes particulares o intereses particulares por abajo de la mesa, ¿no? Saltándose las reglas, digamos, ¿no? no se resuelven de una forma que uno diría habitual o lo que tiene que hacer un ciudadano común, pidiendo audiencia a un ministro, presentando un recurso, alegando frente a la corte transparentemente. Sino es el mundo de las gestiones, ¿no? Hablar con tu conocido, ir a una comida en la noche, tejer una red, tejer una confianza, hacer un favor, luego pedir ese favor de vuelta, ¿no? Estas cosas tampoco nunca son tan explícitas, siempre son sobreentendidas, ¿no? Nosotros hablamos con algunos ministros de la Corte de Apelaciones de Santiago, por ejemplo, que fueron favorecidos por las gestiones del señor Correa y el señor Hermosilla para lograr sus cargos, y nos decían, no, ellos nunca me pidieron un favor. Pero cuando vemos los chats, Hermosilla, claro, les pedía información y ellos entregaban esa información, ¿no? Es como una receta de cómo hacer las cosas que es bastante torcida, que no tiene que ver con las reglas democráticas ni la transparencia, y por lo mismo nos parece importante ponerlo sobre la mesa, porque hay gente que está acostumbrada a resolver las cosas así, y en general la gente más privilegiada de Chile, la elite, que tiene mejores accesos, pero eso no significa que sea correcto, ¿no? Que las cosas siempre se hayan hecho así por un grupo de personas no significa que eso esté bien, y nos parece relevante poner esta discusión arriba de la mesa.
1: Sin duda, Dorothy Pérez ha sido un personaje relevante de la política nacional el último tiempo, se ha visto como una persona, por sobre todo, proa. Es como el referente de la búsqueda de el buen trato o el buen uso de los recursos, en el caso de algunas investigaciones, de la probidad, en definitiva, en su amplio espectro de definición. Sin embargo, aquí por fin aparece involucrada y aparece con otro personaje. ¿Qué rol cumplió Ángela Vivanco, un personaje ya conocido para quienes seguimos las aristas del caso Hermosilla?
2: Bueno, Ángela Vivanco, nosotros en el caso Hermosilla, la primera vez que escuchamos hablar de José Ramón Correa fue en el chat entre Ángela Vivanco y Lucho Hermosilla, porque ella lo saluda cuando quería postular a la Corte Suprema y le dice, hola Lucho, tu teléfono me lo dio José Ramón Correa, le dice Ángela Vivanco. Ahí comienzan a hablar. Bueno, ahora con las conversaciones entre Correa y Hermosilla sabemos que no fue solo una presentación, ¿no? Correa también hizo gestiones, al igual que Hermosilla, para apoyar el nombramiento de Ángela Vivanco en la Corte Suprema. Actualización, para quienes no sepan, Ángela Vivanco actualmente está cumpliendo prisión preventiva, fue destituida de la Corte Suprema, un caso bien grave de corrupción, donde la Fiscalía acusa que a ella le pagaban coimas a cambio de fallos judiciales, ¿no? Bueno, Ángela Vivanco fue un voto clave, es lo que aparece en este reportaje, cuando José Ramón Correa estaba haciendo gestiones en defensa de Dorothy Pérez. Yo les decía que Dorothy Pérez había presentado un recurso de protección porque la habían destituido de la Contraloría para que la reincorporaran. En la sala constitucional de la Suprema, que es la tercera sala, Ángela Vivanco estaba recién llegada y ella votó a favor y declaró ilegal la destitución de Dorothy Pérez, pero además votó por que ella fuera reincorporada a su cargo, que fue lo que finalmente ocurrió, ¿no? Fue el voto clave porque eso fue una decisión 3-2. Otros dos ministros de ese entonces, Sergio Muñoz y María Eugenia Sandoval, votaron porque no fuera reincorporada Dorothy Pérez en su cargo.
1: Ángela Vivanco, que recordemos, llega a esa posición en la Corte Suprema, ayudada por Luis Hermosilla. Ella,
2: y por José Ramón Correa, ¿no? Que es lo que les decía que sabemos ahora por este reportaje, digamos. Ellos jugaban de memoria en influir en nombramientos judiciales y efectivamente Ángela Vivanco fue uno de los nombramientos que ellos impulsaron.
1: Este reportaje expone chats, expone un mecanismo, como tú bien decías, una forma de funcionar bien aprendida. Y aparece aquí otro personaje llamada Lilian Leighton. Cuéntanos, ¿quién es ella? ¿Por qué aparece también involucrada?
2: Lilian Leighton es ministra de la Corte de Apelaciones de Santiago. Y efectivamente aparece mencionada en el reportaje porque en el chat entre Hermosilla y Correa hablan de ella como una ministra a la que hay que impulsar en su carrera en la Corte de Apelaciones, ¿no? Ella era relatora de la Corte Suprema y empiezan a hablar de ella porque José Ramón Correa en enero de 2019 le cuenta a Hermosilla que se juntó con Lilian Leighton y que hay que apoyarla, que le parece una buena candidata, y Hermosilla le dice sí, es de mi total confianza, más que Antonio Ulloa, le dice. Y dicen que van a hablar con algunas personas importantes para poder asegurar y amarrar el nombramiento de Lilian Leighton en la Corte de Apelaciones de Santiago. Eso efectivamente tuvo éxito y Lilian Leighton pocas semanas después asumió como ministra titular de la Corte de Apelaciones de Santiago, donde permanece hasta el día de hoy. Ella, eso sí, dice que se ha inhabilitado, ¿no? Nosotros ahí estamos viendo una imagen de la ministra Leighton. Nosotros pudimos corroborar que efectivamente, al menos en una causa que nosotros revisamos, que tenía que ver con Luis Hermosilla, la ministra Leighton se inhabilitó y dijo porque tengo una cercanía profesional con el señor Hermosilla. Eso sí.
1: José Ramón Correa entonces aparece como un personaje más que relevante en esta trama del poder que dibujó Luis Hermosilla entre tribunales, Corte Suprema, favores políticos. ¿Tú considerarías que lo que expone en estos chats, lo que expone esta investigación, Él ya estaba en la vista, en el ojo del Ministerio Público por la adquisición de acciones en el caso en Azul Azul.
2: Exacto.
1: Pero esto podría ponerle nuevamente un ojo encima. ¿Queda muy expuesto a una investigación judicial desde tu punto de vista con toda esta información?
2: Eso tendría que responderlo la Fiscalía, pero lo que sí yo considero importante es que este reportaje entrega luz y pone transparencia respecto a las relaciones de José Ramón Correa con el Poder Judicial. Justamente ahora que la situación judicial de José Ramón Correa está en entredicho, por ejemplo, con este recurso de amparo, su oficina en el caso Sartor, ¿no? Tú lo mencionabas, fue allanada hace algunas semanas. Él presentó un recurso de amparo para que ese allanamiento se declare ilegal. Y eso se va a resolver ahora en los próximos días en la Sala Penal de la Corte Suprema, presidida por Manuel Valderrama, ¿no? Yo les contaba que Valderrama, según José Ramón Correa, es su amigo. Valderrama reconoce que se conocen. Entonces, es importante esto, entregar transparencia y que eso se resuelva de la manera más justa posible, ¿no? Creemos que el rol del periodismo también es poner luz ahí donde, en lugares donde hay oscuridad, para que las cosas se resuelvan de forma justa y no con trampa, ¿no? Entonces creemos que este reportaje, estos antecedentes, van a ayudar a poner luz, que era un aspecto bien relevante, que es la influencia del señor Correa sobre algunos ministros del Poder Judicial.
1: Estamos con Nicolás Sepúlveda, el director de Reportea.cl, analizando las últimas revelaciones de la investigación de las aristas del caso Hermosilla. Nico, para terminar, cuéntanos, ¿por qué crees que... ¿Hasta qué punto es relevante que conozcamos más antecedentes del caso públicamente? ¿Esto empuja el trabajo del Ministerio Público, el ejercicio del periodismo de investigación? ¿Permite que antecedentes, porque son antecedentes que están en manos del Ministerio Público?
2: Sí.
1: ¿Por qué crees que es importante que además se conozcan públicamente?
2: Hay que diferenciar, ¿no? Nosotros los periodistas que hacemos investigación no somos fiscales y no somos tribunales, no somos jueces. Nosotros no andamos diciendo esto es delito, esto no es delito, sino que nuestro rol es publicar aquellas cosas que nos parecen que son relevantes y tienen interés público para la discusión pública, ¿no? Para aportar transparencia, para generar algunos cambios, etcétera. Pero nosotros no somos quienes vamos a decir esto es un delito o no un delito. En el caso de José Ramón Correa yo no tengo idea, yo no veo que haya un delito evidente, me imagino que por eso el Ministerio Público no ha activado, no ha tomado ninguna decisión, pero sin duda las conversaciones tienen interés público y es importante que se pusieran sobre la mesa. La misma situación, en algunos podría haber delito, otras no, pero hay hartas situaciones sorprendentes que se van a ir conociendo a medida que vamos publicando los siguientes capítulos de este especial, los chats secretos de Hermosilla. Hay mucha información que todavía no se conoce. Y respondiendo a tu pregunta, yo creo que es relevante porque tiene que ver con, lo hablábamos un poco antes, con cómo una parte del mundo del poder en Chile, no todo, pero una parte del mundo del poder, resuelve las cosas con trampa y están habituados a resolverlas con trampas por la vía de las influencias, la amistad y los favores. Y eso es importante que se ponga sobre la mesa porque es un insumo para la discusión democrática. O sea, nosotros creemos que ahí radica la importancia de eso.
1: Perfecto. Vamos a seguir muy atentos entonces a las publicaciones de esta serie de reportajes respecto al caso Hermosilla. Nicolás, invitadísimo a seguirnos trayendo las actualizaciones. Invitadísimo también ahora a comentar cómo aportar a Reportea.cl en esta ejecución de un periodismo de calidad.
2: Sí, nosotros apostamos también fuerte por la independencia, decidimos no recibir aportes ni de gobiernos ni de auspiciadores, nosotros no tenemos banner, aportes de Google, nada. Nos mantenemos con el aporte de nuestros lectores, que hasta ahora no ha ido bien, acaba de incorporarse Gabriela Pizarro como editora a nuestro medio. 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Va a ser muy importante, nosotros queremos hacer crecer nuestro equipo de periodistas, mientras más periodistas, más temas podemos hacer. Hay mucho tema que investigar en Chile. Y es un país además donde es muy difícil hacer periodismo de investigación. Entonces, todo invitadísimo, nosotros agradecidos, porque mientras más aportes, más periodismo de investigación independiente. Así que eso, gracias a ustedes también por el espacio.

Ahí estaba esta entrega que se llama, dice ahí, gestiones a favor de Dorothy Pérez. Parte preguntando eso, Nico Sepúlveda expone nuevos chats de Hermosillo. Y algunos comentarios a esta nota, dice: el periodismo de investigación es la única reserva moral que aún tenemos en Chile. Espero que nunca se vaya a corromper. De lo contrario, nos convertiremos en un Estado fallido. Es cierto lo que dices, una persona también responde esto, pero estuvo muy ausente el periodismo de investigación chileno durante la pandemia. Nos informábamos gracias al de España, Argentina, Uruguay, Colombia, algunos estados norteamericanos, México, etcétera. Oiga, entre paréntesis, el tema de la pandemia tiene alta información hasta ahora, no es un tema menor, Como decía ahí Nico Sepúlveda, hay mucho que investigar en Chile y hay que seguir apoyando, ¿no es cierto?, estas iniciativas. Por un lado, apoyando la difusión de esta iniciativa, y por otro lado, colaborando, como es la otra parte que también hacen el llamado ahí. Felicitaciones a Reportea, dice otra persona. ¿Y qué castigo aplica para estas incivilidades? Bien, Nicolás, tu trabajo a favor de la verdad es notable y te distingue como un periodista valioso, ético, honesto. Otra persona dice: gracias a estos valientes y honestos periodistas, gracias por informarnos de las lacras que están en el Poder Judicial. En esas gestiones, dice otra opinión, ante la Corte de Apelaciones de Santiago y la Corte Suprema para que fallaran a favor de Dorothy Pérez en el recurso que había interpuesto en contra del entonces Contralor Jorge Bermúdez, que quiso desvincularla por pérdida de confianza, no solo intervino José Ramón Correa, ex jefe de gabinete del ex Contralor Ramiro Mendoza, época en que se conoció Dorothy con José Ramón, sino que también Andrés Chadwick, entonces ministro del Interior del entonces presidente Sebastián Piñera. Eso se sabe, solo que los medios de comunicación no lo publicitan. Otra opinión dice: ¿qué le quitarán a estos vándalos? La corrupción es herencia de la dictadura y hoy se acomoda en la moneda. Respuesta también a eso, a ver, dice ahí, exacto, dice una persona. Gracias por informar. Otra persona, las huellas, dice, la llevan a ella. Vaya, vaya, dice, parece que el Supremo Gobierno quiere desplazar a la Contralora. Seco, dice, reportea. Mira, la Contralora recibió favores, Mitch, ahora corresponde pagar, dice otra persona. ¿Quién responde a esto? Dice ahí, pero si esto es antiguo, apenas salió lo del Hermosilla, dice. Otra persona dice: oye, si hasta San Pedro estuvo metido en la corrupción de la ley de pesca. No hay que olvidar que Correa fue jefe de gabinete de Ramiro Mendoza, Contralor Nacional, y la señora Dorothy trabajó en ese periodo estrechamente con Mendoza. Excelente, reportea, dice. No le creo a esta señora Dorothy, dice, entonces no hay justicia, solo corrupción, o sea, no hay que confiar en este país, no hay en quién confiar, dice. Resulta que ahora toda la cercanía entre los involucrados era solo profesional, dice otra persona. ¿Por qué Kast le aumentó el sueldo a Dorothy Pérez? ¿Fue por coima para tapar algo sucio? Todo lo oculto será develado y lo falso revelado. Cuando llueve, todos se mojan, dice otra persona. Otra persona dice: si dan a conocer que su trabajo al parecer no es tan impecable, cuando el río suena es que piedras trae. Hay que dejar que se investigue, sea del sector que sea. Otra persona dice: la Corte Suprema siempre dando jugo. No todos son iguales, por favor, pero depurar ahora. Excelente periodista Nicolás, dice. Otra persona dice: la propuesta de Aulo Segura es una copia de la labor que cumple Gendarmería en los establecimientos del SENAME. El allanamiento, la vigilancia, la seguridad le corresponde a los gendarmes. Claramente estas acciones no serán aplicadas en colegios particulares. Nuevamente una ley, consejo social y disciplinamiento de los estudiantes ante futuras movilizaciones sociales. El nazi de casa solo buscará sancionar a los pobres, dice, pero y los poderosos roban miles de millones de pesos y nada les hacen. Chile es un escándalo, dice otra persona. Hermosilla aún sin sentencia. A Chadwick ya no le pasó nada. A la
a la vez dice, parece claramente no les va a pasar nada y va a seguir como con, a la Pérez dice claramente no le va a pasar nada y va a seguir como contralor hasta que se le dé la gana. El facherío unánimemente votó en contra de levantar el secreto bancario. La institucionalidad está podrida por la derecha y por el Partido del Orden. Deberíamos purgar el Poder Judicial, está demasiado corrupto, dice otra persona. Maravilloso periodismo, de verdad. Fue la corrupción fuera del Poder Judicial y que se castigue lo que están con las conclusiones, en fin, con leyes que solamente favorecen a los más ricos y se llenan los bolsillos con el esfuerzo del pueblo. Basta ya, dice otra persona. Es legal que se está que se esté levantando el secreto bancario de cualquier persona para cobrar el CAE. Bueno, otra persona dice, creo que sí, los trenes fraudulentos, como se llamen, están en Chile. CAS tiene sus plata en otros países y no acá. Hace lo mismo y nadie lo llama Tren CAS. Ha transparentado su poder. ¿Por qué la derecha vota en contra de abrir las cuentas corrientes? Secreto de los bancos de acá y allá. Oiga, todo un tema. Ahora, por ese tema de la... ¿Cómo se llama? De la... del secreto bancario va a haber comisión mixta. O sea, el tema todavía no termina, pero han habido dos votaciones y pero no hay todavía humo blanco, ¿eh? Solamente humo negro, ¿eh? Y bueno, hay que ver ahí también cómo han votado los senadores de la región. Bueno, el senador Mirosevich votó a favor de la del levantamiento del secreto bancario y el senador Enrique Lee votó en contra, ¿eh? Eso es lo que salió, digamos, ¿cómo podríamos decir? En estos días, ¿eh? Dice en una nota, la casta blindó su plata. El Senado bloquea el fin del secreto bancario por un vuelo. Un empate con sabor a derrota que deja al Estado ciego frente al lavado de activos. El Senado chileno acaba de blindar tus cuentas bancarias y de paso las de los grandes capos. Vivimos una jornada política absolutamente surrealista. El gobierno intentó aprobar una polémica ley para espiar las transferencias sospechosas sin tener que pasar por los tribunales. Oiga, política absolutamente surrealista me parece, pero genial esa expresión, ¿no? De verdad que estamos en otro mundo. La oposición bloqueó la jugada en seco. Acusaron que permitir esto convertiría a nuestro país en un estado policial financiero, violando gravemente la privacidad de todos los ciudadanos. El marcador quedó clavado en 24 contra 24 por tercera vez consecutiva. La iniciativa fracasó porque una senadora oficialista, pieza clave del bloque, llegó tarde tras retrasarse su vuelo. Al Capone no pisó la cárcel por sus crímenes de sangre. Cayó por evasión de impuestos tras rastrear sus finanzas. A nivel global, el 80% de las grandes bandas caen siguiendo exclusivamente la ruta del dinero. Chile acaba de regalarle meses de ventaja operativa al crimen organizado transnacional. En la guerra moderna contra las mafias, la ineficiencia política sigue siendo la mejor aliada de la delincuencia. Si no tienes nada sucio que esconder, ¿te molesta que el gobierno investigue tus movimientos o crees que es una excusa para vigilarte? Eso sale ahí en una de las notas, han salido un montón de notas en todos lados. Este es un tema transversal, ¿eh? Está por todas partes, publicado, ¿no es cierto? Y claro, no es menor, porque aquí no nos da lo mismo cómo hayan votado los senadores en la región. La verdad es que dista mucho, ¿no es cierto? En este momento, lo hemos dicho en otro momento, por la votación del proyecto de ley de reconstrucción, entre comillas, pero nosotros le decimos proyecto de ley de destrucción. Un amigo dice proyecto de ley de desnutrición, ¿eh? Porque nos va a dejar con hambre ese proyecto de ley al final, ¿eh? Porque nos va a dejar sufriendo a la comunidad, al pueblo. Bueno, hay distintas interpretaciones, pero de verdad, por ejemplo, ese proyecto de ley de destrucción nacional que nosotros decimos, no es un proyecto objetivo desde el punto de vista, si uno lo quisiera, ¿cómo podría decir? Si uno lo quisiera catalogar, ¿eh? Ponerle un sello, una esencia. Uno dice, no, aquí hay una discusión de verdad, una discusión en serio, hay una mirada de país, una mirada de futuro, hay una mirada de,
como podríamos decir, donde están convocados todos los sectores de la sociedad nacional, incluyendo a nuestro pueblo indígena, no, para nada, es un, por eso lo hemos relacionado a los años 80, ¿eh? Que es un proyecto regresivo, ¿eh? Propio del tiempo de dictadura, nosotros lo planteamos el otro día, y que tiene al presidente como su primer defensor. Él lo dijo hace unos días, vamos a tratar de rescatar esa cuña, y cuando el periodista Daniel Matamala lo entrevista un día antes de la cuenta pública nacional, una de las preguntas que le hace del proyecto de ley, y él dice que una de las cosas intransables del proyecto es la parte de la parte tributaria a favor de los grandes capitales, de disminuir el impuesto del 27 al 23%. Y eso es realmente fuerte desde el punto de vista ideológico, ¿eh? Si se acusa a veces, si se ha acusado a Salvador Allende en los años 70, ¿no es cierto?, de ser ideológico respecto a ejercer la soberanía nacional a través de la estatización de la empresa, ¿no es cierto?, y darle un curso al país desde un punto de vista más estatal, ¿eh? Y eso fue contra los intereses de Estados Unidos, ¿no es cierto? O sea, parte del orgullo nacional era ejercer la soberanía nacional, pero en este caso no se busca ejercer soberanía nacional, se busca ejercer la soberanía para el poder económico, ¿eh? Y eso lo pagamos todos, ¿eh? Eso lo paga toda la comunidad nacional, todas las familias, los trabajadores, los estudiantes, las distintas generaciones. Entonces, es muy ideológico esto, ¿eh? Y varias instancias nacionales e internacionales ya le han dicho a todo el país, a través de las noticias, los medios han ido cantando también esto, han ido diciendo de que este proyecto no es lo mejor para Chile, ¿eh? Y al mismo tiempo no se ve ningún resultado inmediato, y por otro lado es como querer imponer a través del Parlamento esta situación en un sentido de mayoría, ¿eh? Que el gobierno tiene en este momento, el oficialismo tiene los votos en el Parlamento, ya lo demostró en la Cámara de Diputados y en el Senado también, ahora votó en contra del levantamiento del secreto bancario, y tiene los votos para votar a favor de esto. Entonces es como da lo mismo que hayan diputados y senadores que no piensen en Chile, ¿eh? Piensan en su cortoplacismo del poder político. Y ya recordemos que el Partido Republicano o la derecha tuvo también la oportunidad en un proceso constituyente que finalmente fue rechazado, ¿eh? Y no aprendió nada de eso. Entonces lo más sano es que el gobierno retire este proyecto de ley, lo retire objetivamente, ¿no es cierto?, y haya una evolución en la... estamos hablando también de un contexto Pachacuti, en un contexto Marataca, Machacmara, ¿no es cierto?, de que en este nuevo ciclo tenga, digamos, la sabiencia de hacer esto, pero también sabemos que no lo va a hacer. ¿Por qué? Porque hay mucha geopolítica, muchos intereses comerciales de por medio, y entre ellos están los intereses de Estados Unidos. Estados Unidos tiene problemas en este momento para seguir siendo la potencia mundial frente a lo que es China, frente a lo que es Rusia y otros países que también, si bien es cierto, no son primera potencia, pero están ahí desde el punto de vista de la alianza geopolítica, quién se junta con quién. Y Estados Unidos ha tenido que mirar a Latinoamérica, ¿no es cierto?, para poder asegurar tierras raras, petróleo, ¿no es cierto?, minerales y poder, ¿eh? Y así se está viendo en Bolivia, se está viendo en Perú, se está viendo en Chile. Entonces hoy día tenemos operadores políticos de la colonización imperio norteamericana jugando para su poder, ¿eh? No es algo que ocurra solamente ahora, ha ocurrido en otros momentos, pero ahora se nota demasiado con el viaje que hizo y cuando era presidente electo José Antonio Kast a Estados Unidos el día 7 de marzo, unos días antes de asumir el poder, cuando incluso apoya toda la intervención norteamericana e israelí al atacar Irán, ¿eh? O sea, apoyando lo que es la cultura de la muerte a través de las armas, de los ataques. Y al mismo tiempo, digamos, dándole como cheque en blanco
para ello, y después, bueno, que sufra el país nomás, porque sufra el alza de los combustibles y todas las consecuencias que ello está derivando en este momento en el mundo, y por supuesto que en el país, ¿eh? Entonces, cuando no tenemos diputados o diputadas pensantes, en el caso de la región, del distrito o de la circunscripción del Senado, ¿qué quiere que le diga? O sea, da vergüenza tener ese tipo de autoridades, ¿no es cierto?, de que no piensen por sí mismos, sino que actúan en bloque, y no piensan en los territorios para los cuales fueron elegidos y a ejercer el poder. Y eso también es un llamado de atención a la ciudadanía, ¿no es cierto?, desde el punto de vista de cómo nosotros estamos también decidiendo los apoyos. O sea, para nosotros, por ejemplo, en un momento dado, no ahora, hace tiempo ya, el voto nulo viene a ser una herramienta de lo que es nuestra expresión como pueblos, o como personas, o como familias, desde el punto de vista de elegir una opción, pero desde el punto de vista, ¿cómo podríamos decir?, comunitario, político, indudablemente que como comunidad debemos también reflexionar con pensamiento crítico, pensamiento reflexivo, ¿no es cierto?, de cómo estamos decidiendo, quién está hoy día pensando y decidiendo por nosotros. Y ese es uno de los poderes que le dan las personas a los representantes cuando elegimos representantes, ya sea en el consejo municipal, concejales, alcaldes, en el gobierno regional, consejeras y consejeros regionales, gobernadores regionales, diputadas, diputados, senadores, senadoras y también presidente de la República. Entonces, ahí hay que tener, ¿no es cierto?, una capacidad como comunidad de actuar de una forma más crítica, más reflexiva y desde el punto de vista unitario, ¿no es cierto?, también encontrarnos como comunidad en perspectivas que todavía están por construirse, reconstruirse, reconversar en comunidad y también generar, gestar, compartir espacios para ello, Así que esto también tenemos una tarea comunidad, una tarea inmediata, a muy corto plazo, urgente de expresarnos. Hay varias personas, movimientos que hoy día mismo están, se la están jugando, ¿no es cierto?, en distintos lugares del país, en nuestra región de Arica, Parinacota también, por dar un ejemplo, las personas que ayudan a las limpiezas en las zonas marítimas, en las zonas de los humedales. Oiga, ¿qué tienen que andar recogiendo ellos la basura? Pero lo hacen, ¿por qué? Porque aman el territorio, aman el mar, aman la región, aman los humedales, aman los animalitos. Hay un sentimiento involucrado en ellos, un pensamiento, una forma de vida, una forma de sentir, de pensar. ¿Qué es lo que están defendiendo las personas, el Anocariri, que se quiere imponer un proyecto minero, pasando a llevar nuestra integridad como pueblos, como territorio? También se está defendiendo eso, y hay otros movimientos que también están en desarrollo. Entonces, es importante como comunidad también tener esa, ser decidido, valiente, persistente, y si hay dificultades para luchar, hay que afrontarlas y hay que superarlas, porque siempre está el factor humano. ¿Y el factor humano qué significa? Hacer posible, a través de la acción, de la voluntad, de la vocación, de la solidaridad de las personas, de salir adelante. Así que esto también es importante como comunidad, nosotros llenarnos de esa energía, de mística, de decir de qué estamos hechos como generaciones que nos toca vivir en estos tiempos. Y eso, yo estoy resonando algo que también veo en redes sociales, que lo sentimos en redes sociales, que lo sentimos en conversaciones, en llamados telefónicos, en distintos momentos, a veces hasta de noche, se conversan temas que son claves para la comunidad, pero se hace por un sentido de justamente visionar nosotros, desde la comunidad, lo que no está haciendo hoy día el mundo político partidista representado en el Congreso, en el Parlamento, en el gobierno, en el Poder Judicial, en el municipio, en los municipios, en los gobiernos regionales. Bueno, esto es lo que... Y ahí hay una tarea ahí para los políticos que quieran ser de verdad, ¿no es cierto?, que quieran hacer política de verdad, ¿no es cierto? Hay que ver ahí quiénes quieren realmente, tienen ese peso, ¿no es cierto?, para poder hacerlo. Bueno, hablando de comunidad, hay iniciativas también muy bonitas, muy importantes. Por decir algunas, decíamos hace poquito lo que había a nivel digamos de las distintas iniciativas que hay. El Círculo Social y Cultural Hijos de Putre invita a servirse o llevar un plato de trutro de pollo a la parrilla acompañado de arroz y ensalada rusa. Oiga, me encanta la ensalada rusa.
valor 3.500 pesos, sábado 13 de junio, retiro o servirse desde las 13 a las 15 horas, donde en su sede social, voy a hacer círculo social y cultural, hijo de Puretiera, su sede propia, ubicada en Cirujano Videla 1277, población Carlos Condel. Música en vivo con el grupo Anata Bursigua. El objetivo de esta actividad es reunir recursos para gastos de la agrupación y de lo que va a ser su participación en el Carnaval Andino con la Fuerza del Sol 2027. Saludos a la comunidad del Círculo Social y Cultural, hijos de Putre. ¿Ah? Este rico tuto trutro a la parrilla. Bueno, y también se viene, por supuesto. Oiga, ya está circulando en red social todo lo que va a ser el Machacmara 5534, Gran Pasacalle, conexión, identidad, espiritualidad, danza, música y memoria de nuestros pueblos. Sábado 20 de junio en Cerro Sombrero desde las 10 de la mañana. Danzas, música en vivo, memoria de nuestros pueblos. Chaya por la vida, por la tierra, por nuestra identidad. Del pueblo para el pueblo. Todos somos uno. Convocan, organizan, comparten, invitan. Federación de la Cultura y las Artes Indígenas, Kimsasuyu, Arica, Chile, Asociación Indígena Confraternidad de Bailes Andinos, Inti Chamampi. Esa es la... No es primicia porque ya hemos visto que está circulando por varios lados, pero lo queremos destacar, dar a conocer, recordar a las agrupaciones de ambas fraternidades, tanto de la Federación Kimsasuyu como de la Confraternidad Inti Chamampi, que el plazo para inscribirse a la participación de este Gran Pasacalle es mañana viernes a las 16 horas, a las 4 de la tarde. Así que los bailarines, los dirigentes, ¿no es cierto?, los socios y socias de las agrupaciones, atentos, porque todo tiene una organización, pues, y parte de la organización es inscribirse. Mañana, seguramente el fin de semana, va a salir el programa oficial de esta jornada que se va a compartir el 20 de julio, el próximo sábado 20 de julio. Así que, ¿qué quiere que le diga? Felicitaciones a ambas agrupaciones, Federación Kimsasuyu y también Confraternidad de Chamampi, su directiva, y siempre a apoyar, ¿no? A apoyar, no dejar que nos dividan, más bien seguir actuando en comunidad con la convicción, con la seguridad, con la frente en alto, ¿no es cierto?, de avanzar, ¿eh? De hacernos valer como pueblos, de respetar, autorrespetarnos, nuestra dignidad, nuestra integridad como pueblos, y de recibir de la mejor forma este nuevo ciclo que realmente, ¿no es cierto?, tiene ese sello, ¿eh? Así que un sello comunitario, diría yo, desde el punto de vista de lo que está expresándose, y que es importante que la comunidad vuelva a su esencia, ¿eh? Es muy importante que la comunidad vuelva a su esencia, y esa... ese sentido, ¿no es cierto?, también se está vibrando en comunidad, ¿eh? Así que desde distintos espacios de la comunidad también se está compartiendo opiniones, programas, distintas actividades, así que nosotros destacamos que esto se esté haciendo porque tiene que ver con eso, con volver a ser nuestra propia, autovalorarnos como propia fuerza, y al mismo tiempo, y que la próxima versión del Carnaval Andino con la Fuerza del Sol sea de las mejores, porque así también lo han decidido, lo han ido demostrando, lo han ido expresando, yo diría, la mayoría de las fraternidades en estos años. No hablamos de las últimas semanas y los últimos meses, estamos hablando de estos años, porque nos toca también estar ahí, ¿eh? Estar de una manera u otra compartiendo, presenciando, viendo en redes sociales, viendo programas, escuchando programas, distintas iniciativas que dan cuenta de esta realidad, de la capacidad del mundo andino de sentirnos orgullosos de nuestra región de Arica Parinacota y expresar ese orgullo a través de lo que somos como pueblos, junto a nuestro hermano afro-ariqueño, ¿no es cierto? Y a nivel nacional, con todas las filiales, y a nivel internacional, con filiales, bandas, ¿no es cierto? Y se hace esto como una fiesta inmensa,
junto a nuestra madre tierra, Pachamama, que nos da sus primeros frutos, en el Anat Pacha, Jaliu Pacha, Ilia Pacha, Munay Pacha, y que este nuevo ciclo que se va a iniciar ahora da, ¿no es cierto?, camino, da la energía, da el impulso para todo ello, ¿eh? Está todo conectado. Desde la Federación Quilsasuyo, dice Gran Pasacalle Machacmara, 5534, la Federación de la Cultura y las Artes Indígenas Quilsasuyo y la Asociación Indígena Confraternidad de Baile Andino Intichamampi, de manera conjunta, tienen el agrado de invitar a toda la comunidad a ser partícipe de este Gran Pasacalle, una celebración de encuentro, identidad, espiritualidad y memoria de nuestros pueblos. Este importante evento se realizará el sábado 20 de junio, desde las 10 horas en Cerro Sombrero, donde compartiremos una jornada llena de música, danza, cultura ancestral y ceremonias tradicionales para recibir un nuevo ciclo andino. Un espacio para fortalecer nuestras raíces, honrar a la Pachamama y reencontrarnos como comunidad. Danzas, música en vivo, ceremonias y ofrendas ancestrales, encuentro intercultural y comunitario, Machacmara 5534 nos convoca a renovar nuestro compromiso con la vida, con la tierra y la identidad de nuestros pueblos. Del pueblo para el pueblo, todos somos uno. Cerro Sombrero, Arica, sábado 20 de junio desde las 10 de la mañana. Y mañana seguimos porque ya llegó la hora, amigo William Omar Ortiz, Esquichumampi, Gualia Muyumpi, Suma Gualia Jayumpi. Un gran y fuerte abrazo, Pacha, Jayaya, Jayaya, Arica, Parinacota.

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2: Le indica la hora.
3: Las 3 de la tarde en punto.
4: Ayer le respondí por Twitter a Johannes Kaiser esta estupidez que dijo en los medios de comunicación. Mírenla por ustedes mismos. Dice, no quiero que un comunista revise mis cuentas bancarias. A propósito del secreto bancario, como ustedes saben, él se opone firmemente a que se abra de manera más fácil, más sencilla, el secreto bancario. Primero, los comunistas no tienen nada que ver con esta discusión, pero imaginemos que sí fueran los comunistas los que revisaran las cuentas. La pregunta es, si usted no tiene en su cuenta ninguna actividad sospechosa que se pueda relacionar con ilícitos, con financiamiento ilegal, con básicamente crimen organizado, si usted no tiene nada de eso, ¿cuál es el problema? Si su cuenta no va a estar sujeto a escrutinio. Y segundo, no son los comunistas los que van a revisar las cuentas, es la unidad de análisis financiera. Para dar garantías de que ningún funcionario se le ocurra filtrar esta información, yo estoy presentando un proyecto de ley para duplicar las penas a aquellos funcionarios que filtren esta información sensible. Entonces, pongamos el debate en su lugar. Esto se trata de perseguir a las bandas de crimen organizado que utilizan, como ya quedó demostrado en el caso de la Operación Tokio, utilizan el sistema bancario. Nos habían dicho que no, que esto era una... ¿Cómo éramos tan ingenuos en creer que el crimen organizado utilizaba las cuentas bancarias? Eso me dijo a mí Bernardo Fontaine, tiempo atrás. Me puso un tuit. Bueno, el ingenuo pareciera ser que no era yo precisamente. Entonces, pongamos las cosas en su lugar. Si usted tiene operaciones sospechosas, entonces tiene que tener miedo, como aquí muchos ya lo han presentado. Si usted, en cambio, es un trabajador decente, un empresario decente, no necesita tener ningún miedo de ninguna especie. Así de simple. Si usted no tiene operaciones sospechosas, no se preocupe, nadie le puede tocar su cuenta. Pero en cambio, si su banco reporta operaciones sospechosas a la unidad de análisis financiera, que ésta entonces tenga la capacidad de abrirlo rápido sin preguntarle a un juez. Pero ojo, abrirlo para investigar. Eso no quiere decir de que se va a poder abrir entonces la de cualquier persona. Tiene que haber un análisis previo del banco para decir, mire, estas operaciones parecen sospechosas y le reporto entonces a esta institución que puede abrir. La verdad es que estamos hablando además de operaciones sospechosas que tienen un tope de plata bastante alto. Bastante alto. Son realmente operaciones sospechosas.
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2: Las 3 de la tarde, con 10 minutos.

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1: Le indica la hora.
2: Las 3 de la tarde, con 57 minutos.
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2: Las 4 de la tarde con 13 minutos.

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1: Le indica la hora.
2: Las 4 de la tarde con 58 minutos.
3: Ayer le respondí por Twitter a Johannes Kaiser esta estupidez que dijo en los medios de comunicación. Mírenla por ustedes mismos. Dice: no quiero que un comunista revise mis cuentas bancarias. A propósito del secreto bancario, como ustedes saben, él se opone firmemente a que se abra de manera más fácil, más sencilla, el secreto bancario. Primero, los comunistas no tienen nada que ver con esta discusión, pero imaginemos que sí fueran los comunistas los que revisaran las cuentas. La pregunta es, si usted no tiene en su cuenta ninguna actividad sospechosa que se pueda relacionar con ilícitos, con financiamiento ilegal, con básicamente crimen organizado, si usted no tiene nada de eso, ¿cuál es el problema? Si su cuenta no va a estar sujeto a escrutinio. Y segundo, no son los comunistas los que van a revisar las cuentas, es la unidad de análisis financiera. Para dar garantías de que ningún funcionario se le ocurra filtrar esta información, yo estoy presentando un proyecto de ley para duplicar las penas a aquellos funcionarios que filtran esta información sensible. Entonces, pongamos el debate en su lugar. Esto se trata de perseguir a las bandas de crimen organizado que utilizan, como ya quedó demostrado en el caso de la Operación Tokio, utilizan el sistema bancario. Nos habían dicho que no, que esto era una... ¿Cómo éramos tan ingenuos en creer que el crimen organizado utilizaba las cuentas bancarias? Eso me dijo a mí Bernardo Fontaine, tiempo atrás. Me puso un tuit. Bueno, el ingenuo pareciera ser que no era yo precisamente. Entonces, pongamos las cosas en su lugar. Si usted tiene operaciones sospechosas, entonces tiene que tener miedo, como aquí muchos ya lo han presentado. Si usted, en cambio, es un trabajador decente, un empresario decente, no necesita tener ningún miedo de ninguna especie. Así de simple. Si usted no tiene operaciones sospechosas, no se preocupe, nadie le puede tocar su cuenta. Pero en cambio, si su banco reporta operaciones sospechosas a la unidad de análisis financiera, que ésta entonces tenga la capacidad de abrirlo rápido sin preguntarle a un juez. Pero ojo, abrirlo para investigar. Eso no quiere decir de que se va a poder abrir entonces la de cualquier persona. Tiene que haber un análisis previo del banco para decir, mire, estas operaciones parecen sospechosas y le reporto entonces a esta institución que puede abrir. La verdad es que estamos hablando además de operaciones sospechosas que tienen un tope de plata bastante alto. Bastante alto. Son realmente operaciones sospechosas.
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1: Le indica la hora.
2: Las 5 de la tarde, con 58 minutos.
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4: Encienda su fe, abra su corazón y prepárese, porque ya comienza este gran encuentro espiritual en vivo y en directo para toda mi sintonía de Arica y alrededores. Siendo hoy jueves 11 de junio, le damos la bienvenida a este espacio especial junto a la comunidad espiritista Doble Poder, compartiendo orientación, espiritualidad y mensajes para usted. Si desea comunicarse con nosotros, puede llamar o escribir al 983-59-60-43. Quédese en nuestra sintonía porque hoy puede ser un día especial para usted. Jesús bendito, Jesús Maestro Divino, te agradezco por darnos la buenaventura, bendecir, iluminar y sanar a tantas almas y corazones que en este minuto buscan realmente de una ayuda espiritual. Tenemos una señora que quiere dar las gracias simplemente por el cambio recibido. Por favor, escuchen, auditores, con mucha atención a mi querida amiga y hermana espiritual.
5: Estoy dando las gracias porque yo buscaba en altas partes la solución. Nadie me escuché radio un día. Llegué acá, llegué con fe. Aquí estoy dándole las gracias, agradecida. Que a mí me han hecho mucho daño. Me lo sacó. Ahora estoy bien.
4: ¿Cuántas partes habías visitado?
5: Varias partes.

0: Soy una mujer más alegre, no soy una mujer amargada como era antes. Ahora, gracias a Dios, estoy estudiando, estoy aprendiendo lo que siempre quise.
1: ¿Pudiste encontrar el amor?
0: Sí.
1: Es diferente tener un hombre, o mejor dicho, es diferente comparar a ese hombre que tuviste tanto tiempo y te hacía puro sufrir con el que tienes ahora y que realmente te hace feliz. Cuéntale a la gente cuántos años estuviste sufriendo humillaciones y cómo te sientes ahora.
0: Como 5 años, humillaciones, pobreza. Ahora, gracias a Dios, estoy mejor.
1: ¿Cómo te trata este nuevo amor?
0: Feliz, cariñoso, me saca a pasear. Si a la esquina vamos, quiere que vaya con él, todo, pendiente de mí.
1: Mi niña, un beso en nombre del Señor. Amén.
0: Amén.
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1: Vamos a hablar de un tema hoy muy bonito e interesante. Siempre es hermoso hablar de diferentes temas. Vamos a hablar un tema hoy para los grandes empresarios, para esas grandes extensiones de tierra y sus grandes empresas, de lo que sea, de lo que una personita esté trabajando y laborando. En general, grandes empresas que a mí me ha llegado muchísima personita aquí afectada. Grandes empresarios me han llegado y me han dicho, vea, me he ido de para atrás, no sé todo, personitas malintencionadas, persona que escojo, me sale mal allá en la empresa y se me han perdido muchísimas cosas, se me ha perdido mucho dinero, no trabajan bien, mejor dicho, le llega toda la energía negativa. Pues aquí llegaron en la comunidad las Doble Poder para poderles ayudar. A veces yo me puedo dirigir allá a una empresa de esas. Yo saco mi tiempo, eso sí, nos programamos anticipadamente. Me dicen yo tal día paso y voy. Reviso exactamente al personal de la empresa. Reviso exactamente toda la empresa si hay malas energías. Porque yo aquí tirando la patica de cachicamo, yo me doy cuenta qué es lo que está pasando en esa empresa, por qué no está funcionando. Y el señor dice al empresario, pero si todo va muy bien y va muy bien y hace 6 meses para acá me he ido de para atrás, son más las pérdidas que las ganancias. Y yo he descubierto muchísimas cosas en esas empresas, en esas haciendas ganaderas, esas fincas, esos campos grandísimos. He descubierto demasiadas cosas y yo les digo, aquí está pasando tal y tal cosita. Han hecho, por ejemplo, las cargas negativas. Tiene malos elementos, tiene malas personas ahí. Yo les digo exactamente los nombres de esas personas, les muestro el rostro de las personas que están allá manejando este mal y que no deben confiar, y me dicen, pero si esa persona es de mucha confianza. Yo les digo, no, esa persona no es de confianza, no debe confiarla demasiado. Pero en este momento pasamos a una llamadita en la vivo y en la directo, Inchirigá y la Bonarachín.
3: ¿Aló, me escucha?
1: Quiero que usted me haga la favora y me regale su fecha de nacimiento.
3: 17 de enero del 78.
1: 17 de enero del 78. Ahora sí, vamos a entrar en esta momenta a la puente de la telepático y veo que usted se casó muy joven.
3: ¿Sí?
1: ¿De qué edad se casó usted?
3: A los 24.
1: 24 años. Deme la fecha de nacimiento del esposo de usted.
3: 12 de junio del 77.
1: En esta fecha de nacimiento veo... ¡Uy! ¡Virgen Santísima! Usted tiene que tener cuidado, porque aquí estoy viendo que esta personita está un poco distanciado de usted, ya no ser la misma personita de antes. Usted es una mujer muy amorosa, muy querendona, una buena personita, una catira de una cuna humilde, de padres trabajadores, de principio moral. Pero estoy viendo de que este hombre últimamente está con un comportamiento la negativo hacia usted. ¿Lo ha notado?
3: Sí, un poco.
1: Si usted

0: Dice blanco, el decir a negro siempre lleva contraria y por cosa pequeñita se forma grande la problema. ¿Lo ha notado?
1: Sí, sí, se nota eso.
0: Y aquí veo que en la parte de la íntimo, la parte de la sexuala, el distanciado también. ¿Ha notado?
1: Sí, sí.
0: Madrecita, yo le voy a hablar a usted con la corazona. Aquí veo que hay una mala mujer que le quiere destruir la hogar. Hay una mala mujer que se está como entrometiendo en la vida de ustedes. Y veo que esto a usted la ha puesto como una poca la negativa, como la estresada, porque usted ha pensado hasta en la separación.
1: Sí, eso es verdad.
0: Usted ha pensado como dejar todo botado, irse y no volver a saber de nada ni de nadie.
1: Claro.
0: Porque hasta su propia familia, perdonar que yo sea sincero, le ha dado la vuelta de la espalda, ¿me entender? Usted a veces quiere como el apoyo de su propia familia, pero como que la familia a usted me la ha dejado de lado. Y esto a usted le ha causado problemas como depresión, le ha causado a usted mucha la soledad, mucha la tristeza. Venga a mi malojita, yo le voy a mostrar a usted en un vaso con agua la cara de esa mujer que está destruyendo la hogar y le voy a decir qué va a hacer para que triunfe usted, para que salga adelante.
1: ¿Y usted ve algo con respecto a la familia de él?
0: Aquí veo que sí. Hay familiares de él que se están entrometiendo en la vida de ustedes, que lo están aconsejando a él mal, porque antes de usted unirse con él, habían familiares de él que no estaban de acuerdo con esta unión. ¿Usted lo sabía?
1: Sí.
0: O dígame mentiroso.
1: No, sí, verdad.
0: ¿Qué le quiere decir a usted a la gente que la está escuchando?
1: Que lo llame para que saquen las dudas. Si no le creen, que lo llame, porque es verdad.
0: Le dije la verdad.
1: Sí.
0: La invito para que escuche testimonios reales de personitas que me visitaron y hoy en día son felices.
1: Okay.
0: Un abrazo. Y seguimos hablando de nuestros temas, de las grandes extensiones de tierra y los grandes empresarios que se ven afectados en pérdidas. Todo un equipo de trabajo perfecto y de repente se viene todo para atrás. A veces estudiamos aquí las personas, son malos elementos o a veces son las cargas negativas. Pero para eso están los chamanes de la comunidad Doble Poder, para que vengan aquí y poder descubrir qué es lo que está pasando, qué les han hecho, si son cargas negativas, brujería o alguna enviación que le han sido soplado a su empresa. A veces llevan ingredientes negativos y dañan y ponen a estas personitas saladas y a su negocio. Esos negocios que se empiezan a ir para atrás y usted no sabe en qué momento quedó en la ruina y endeudado. Eso no se va a permitir en la comunidad Doble Poder porque aquí frenamos inmediatamente el espíritu maligno. Queda neutralizado por el nombre del Señor Jesucristo y los grandes espíritus poderosos como el gran Adonai, Jehová y Elohim. Pero pasamos a otra llamadita aquí en vivo y en la directo. Inchiriga y la Bonarachín. ¿Aló?
2: ¿Aló?
0: Bueno, madre mía, regáleme su fecha de la nacimiento.
2: El 8 de diciembre de 1935.
0: Yo estar viendo aquí en esta fecha en la nacimiento mucha flecha atravesada en corazona.
2: ¿Y por qué eso?
0: Lo escuchando se lo digo porque a usted le cruzaron la suerte, hermana mía, en el aspecto sentimental.
2: ¿Hace un año o hace poco?
0: Eso viene hace bastante tiempo atrás. ¿Por qué se lo digo, hermana civiliza? Porque veo que en la campo sentimental a usted no le ha ido para nada bien.
2: No.
0: Mucha problema, mucha la dificultad. Tener una personita, de un momento a otro termina con esa persona. Veo, hermana civiliza, que hay veces que usted se siente aburrida, desesperada, se siente sola.
2: Sí.
0: Hay veces que se siente triste, la veo llorar, la veo botar lágrimas. Aunque trata de ser una mujer de carácter fuerte, trata de aparentar usted estar bien, pero muchas veces usted por dentro estarla sufriendo. Usted tuvo fracaso en el amor, ¿cierto?
2: Sí.
0: ¿Hace cuánto tiempo atrás tuvo el último?
2: No, cuando estaba jovencita y eso quiero saber.
0: Por algo se lo estar diciendo, porque últimamente, hermana civilizada, como le dije en su fecha de la nacimiento, me aparece flecha atravesada en corazona y veo que en la campo la sentimental usted, como le dije, no ha sido de las buenas.
2: No, usted sabe que una persona del pasado.
0: Sí. A ver, regáleme fecha.
2: No, la fecha no la sé yo.
0: Si no, va a tener que venir a mi malojita. Me va a traer la foto de él. Lo que va a hacer usted, va a venir a la malojita. Nosotros vamos a ayudarle. Trate de conseguirse una yetografía de él o tratar de traerme el nombre con la fecha.
2: El año que nació tampoco es poseído.
0: Pero tratar de conseguirlo. Bueno, ya, para nosotros poder ayudarle, para que ese hombre pueda estar con usted.
2: Ya. ¿Él me quiere, sí?
0: Algo se lo estar diciendo, porque es una personita que todavía la querer bastante a usted. Por algo la estaré buscando. Que Dios la bendecirá.
2: A usted también.
0: Qué bonito que sigan llamando y escribiendo todos. Para eso estamos, para darle la orientación bendita. Podemos sacar todas sus situaciones adelante, todos sus problemas de salud, suerte, amor y prosperidad. Mucha bendición para todas estas personas que tienen las empresas grandes en todas estas ciudades hermosas de aquí del norte de Chile, porque esto es muy bonito, muy hermoso, y no se debe permitir que nadie caiga en la ruina y que nadie interfiera en sus vidas y en sus empresas. Aquí sus empresas, cuando van decaídas, aquí yo reviso, y si es malas energías las sacamos fuera en nombre de nuestro Señor Jesucristo. Yo puedo visitarlas y vamos a sacar esos espíritus negativos, van fuera en el nombre poderoso de nuestro Señor Jesucristo, salen fuera de esos negocios, esas maldiciones, y llegue la prosperidad, la suerte a la vida de esta personita y a sus empresas.
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1: Le indica la hora.
2: Las 6 de la tarde, con 30 minutos.
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5: Oh, disay samanei. 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Toyonosa kukaita noira sarakoira. Sarakoira salanta igmaselen. 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Con la palabra bonita de los indios del Putumayo, los ticunas, saludamos en este jueves, jueves 11 de junio, a toda mi gran familia, a mis guerreros, a mis compadres que nos escuchan todos los días. Yo agradezco a Dios la oportunidad que me ha dado por tantos años de llegar al hogar, a los corazones de mi familia a través del mensaje. Pero quiero agradecer a la persona que nos ha visitado, que ha recibido los elementos de cura, que ha participado de la consulta y que nos regala su testimonio.
6: Personas que vienen a pedir a Dios a recibir el paquete Putumayo. El paquete Putumayo son las medicinas, las protecciones de Dios para sus hijos, y hay personas creyentes en Dios. ¿Cómo es su nombre, madre mía?
7: Lucila Rodríguez.
6: Señora Lucila, hoy viene por primera vez a la consulta. Sí. ¿Qué viene a pedir a Taitica Dios?
7: Yo vengo con mi salud.
6: Que la salud es el tesoro más hermoso. Le doy las plantas, le doy la medicina rezada, su nombre, el paquete Putumayo. ¿Usted tiene fe que me le va a servir?
7: Sí, sí, sí, hace tiempo que quería venir para ver cómo me iba, sí. Como no podía venir sola, está esperando que me acompañara.
6: Yo le pido la fe en Dios y la confianza en Indio. ¿Cómo es su nombre, mamá linda?
8: Lorena Macías.
6: ¿Qué se pide hoy a Dios a través de estos elementos de salud?
8: Fe en Dios, fe en Jesucristo, fe en el Espíritu Santo.
6: Y la salud, que es el tesoro de la vida, ¿verdad?
8: Sí.
6: Bueno, vamos a tomar las cositas con fe, vamos a usar las protecciones en el nombre de Dios y a esperar que nos vaya bien. Personas que nos visitan.
5: 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Es el testimonio el que nos permite comprobar con hechos que Dios es grande, que la fe mueve montañas, que hay conocimiento. Iniciamos el programa de esta forma, con el testimonio, saludando a toda mi gente linda del norte de Chile. 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
6: 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Y tenemos un llamado en este jueves 11 de junio. Vamos a ver a quién tiro huesito. La personita que nos habla. Aló, deme su nombre.
3: Buen día, con Alejandro Moni.
6: Amigo Alejandro, habla Tarcicio. Gracias a la sintonía. ¿De dónde se comunica?
3: De aquí, de Azapa.
6: De Azapa, allá del norte lindo, al lado de Arica. Sí, de... Gracias, gracias. Dame su fecha de nacimiento, por favor.
3: El 7 de octubre.
6: ¿Sí?
3: 1989.
6: Ponga la mente, la corazón, todo lo que quiere saber. Amor, salud, prosperidad, felicidad. Vamos a mirar las cartas del tarot y pidamos a Manitú Dios del cielo que nos muestre y que se abran acá las tres puertas más importantes de la vida. La salud, el dinero y el amor. ¿Correcto?
3: Sí.
6: Está bastante afligido, está bastante decaído de su salud. No ha tenido la felicidad en la parte sentimental, ha tenido tristeza, ha tenido lágrimas. Esta carta me dice que ha caído, que ha llorado, que ha tenido fracaso en el pasado, especialmente a la parte sentimental. ¿Es así o no es así, guerrero mío?
3: Sí, sí.
6: Ahora está estancado, se encuentra como en una botella sellada, porque el dinero está alejado, la parte laboral no le ha ido bien. Usted ha venido caminando para atrás como el cangrejo. ¿Es verdad o es mentira?
3: Sí, sí.
6: Ahora hay una persona a su lado, pero esta relación a veces con inconveniente, con dificultad. Y usted quiere saber si realmente le conviene. Y le digo que hay sentimiento de parte de esta mujer para con usted. Para mí, en una relación donde existe el sentimiento, el respeto, el amor, es una relación que funciona. Pero del pasado arrastras cosas negativas que tienes que retirar para que el presente florezca. ¿Correcto? Y por algo del pasado que le amarraron, por una relación que luchó bastante, el presente está amarrado. Quiero regalarle el paquete Putumayo. Quiero que reciba estos elementos de sanidad, se los voy a regalar con cariño. Y vamos a cortar lo que llamamos mala suerte. Viene salud, viene protección, el paquete Putumayo me le va a servir. Le voy a devolver el llamado y quiero que hablemos de una persona envidiosa. Quitarle esa venda de sus ojos, ¿correcto? Le voy a devolver el llamado, si no es hoy, en el transcurso de mañana. Pero espero que le haya servido esta orientación. ¿Le gustó el llamado?
3: Sí, sí, me gustó.
6: No se conforme con él. Recíbame el paquete, yo se lo regalo. Mi palabra es una escritura. El que amor siembra, amor cosecha. Por eso te entrego estos elementos. Y cuando le vaya bien, me va a regalar un testimonio para la radio, para el canal. ¿Correcto?
3: Ya.
6: Muchas gracias por haber llamado, hermano Alejandro, y atento, atento que yo me comunico con usted. Bendición.
3: Ya, muchas gracias.
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6: 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Un llamadito. ¡Aló! ¿Con quién hablo?
9: Con Juan.
6: Amigo Juan, dando la gracia a la confianza que nos brinda. ¿De qué parte se comunica?
9: De Malvinas.
6: De Molina, ya la región del Maule.
5: Gracias, gracias. Atentos a las visitas a Curicó, atentos a San Fernando, atenta a la gente de Santa Cruz. Ya estaremos anunciando a través de diferentes medios. Dame la fecha de nacimiento tuya, por favor.
9: 1954.
5: ¿Y qué día y qué mes?
9: El 28 de diciembre.
5: ¿Sí?
9: El 1954.
5: Inca, Maita, Guareya, Guachichamura, diciendo a Dios que le muestre salud, amor, prosperidad y felicidad, que se nos abran tres puertas importantes de la vida. Ponga en mente y en corazón el ser querido, el ser amado, la familia que Dios le ha dado, lo que usted está luchando, guerrero mío, ¿correcto? Lo primero que estoy viendo, problemas a su salud. Está bastante decaído de cuerpo y está bastante decaído de espíritu. Mira lo que me marcan las cartas. Ha sido una persona luchadora. Ha sido un hombre de esfuerzo, de sacrificio, siempre queriendo salir adelante. Al lado de una persona que le acompaña, pero hay dificultad también. Paz, tranquilidad, felicidad, salud se está perdiendo, hermano mío. Y ha visitado médicos, pero no encuentra resultado. Yo le llamo enfermedad mentirosa como la suya, la que no le dan respuesta. ¿Es verdad o es mentira?
9: Es verdad.
5: Enfermedades a los huesos, a las articulaciones. Hay plantas ancestrales, hay tratamientos indígenas curativos que han pasado de generación en generación. Yo quiero darle una fórmula. Quiero regalarle el paquete Putumayo porque allí viene el cholagogue. El cholagogue es una mistura de plantas ancestrales. Viene representada por un laboratorio. Y esto se lo regalo porque yo sé que le va a servir, ¿correcto?
9: Ya, amén.
5: ¿Le hablé con verdad, hermano mío?
9: Sí, es verdad.
5: No se conforme con lo que yo le hablo porque quiero comunicarle de una persona de la misma familia con un sentimiento negativo. La envidia es el arma del incapaz y le acompaña, le rodea en el hogar. Esa enfermedad que usted lucha está acompañada por envidia. Alísteme una vela blanca, un vaso liso. Voy a devolverle el llamado, si no es hoy, en el transcurso de mañana. Pero voy a enviarle el paquete Putumayo y yo sé que con estos elementos lo voy a ayudar. Gracias, hermano. Le pido el favor, atento a mi llamada y muchas gracias por haberse comunicado. Dios le bendiga.
9: Amén.
5: Hasta pronto.
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5: A toda la gente que está marcando, que se comunica allá del norte, saludo a Arica, Iquique, Calama, gracias, cuánta gente nos ha visitado, pero todos los días atendemos la teléfona, todos los días usted puede hablar con nosotros, a través de la teléfona estamos hablando con mi guerrero que está en tratamiento, en consulta, en ayuda, 941-03-9660. 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Llego al final del mensaje, me despido en este jueves 11 de junio, sigo atendiendo la teléfona. Que Dios bendecirá, guerrerito del alma.
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1: Le indica la hora.
2: Las 6 de la tarde, con 58 minutos.
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7 de la noche con 3 minutos, 7 con 3 en vivo y en directo. ¿Qué tal, amigos? ¿Cómo están ustedes? Quilatas Cuyacas de la comuna de General Lagos, de la comuna de Putre, Camarones. ¿Qué tal, mis amigos de Camiña? Colchane, llegando clarito a Colchane a través de la señal nuestra por la internet. Llegamos a Mauque. Llegamos a Villa Blanca. Mauque, saludos para el Cóndor Gino.

Avanzan los minutos, ¿ah? Avanzan los minutos aquí en la 94.9 Radio Frecuencia Tropical. 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Comienza tu programa Munat Marcasa. Hoy estamos saludando a todos los amigos de nombre Ber.

7.5, avanzan los minutos. 7.5, día jueves 11 de junio, mes de la ciudad de Arica. Saludando a todos quienes están de cumpleaños. Sector línea, sector carretera, sector centro. Y como siempre saludamos a la Municipalidad de General Lagos junto a su alcalde Alex Castillo Blas, porque seguimos avanzando.

0: señal en línea. Si es que estás en algún lugar del mundo, envía tu mensaje, envía su mensaje a la persona. Si está en Bolivia, en Perú, en Estados Unidos, en Francia, si está en Marte,
1: Marcasa.
0: Igual no va. Si está en Marte, igual no va bien. Si estamos a través de internet también, pues, ¿eh? ¿Cómo se ha modernizado la radio? Hipólito Onofre allá con la 93.5 llega a todo el mundo también. A todo el mundo a través de su señal en línea. Ya quiero saludar a todos quienes están de cumpleaños el día de hoy. Para todos ustedes, sí, están de santo. Sus llamados al 37 27 71. Así que ya lo saben, llame nomás, no hay problema. Nosotros le vamos a dedicar una canción. Una canción muy bonita, sí, canciones bonitas. Muy bien, vamos a seguir saludando Kilómetro 14. ¿Eh? ¡Kilómetro 14! Saludo para la familia Choque, Sector Línea, la familia Guarachi también allá, don Cirilo Silvestre en Caicone, cercano al pueblo de Humapalca. Ahí está, a ver qué pasa acá. Ya, ahí sí mejor. Ya estoy sin secretaria, así es que si me llaman, por favor, en el lapso cuando estemos con música, ¿ya? Cuando estemos con una canción. Por ahí dijo un amigo, el Carlitos Moyo, dijo, tocad la tima. Cuando estén escuchando una tima, ahí me pueden llamar ya al teléfono de la radio. Y al celular además, porque mucha gente me llama al celular, al teléfono personal. Y el WhatsApp es el +569 8201 7304. Agreguese, ¿eh? Es el fono WhatsApp de tu programa Munat Marcasa. Ya, un ratito vamos a saludar a una señora que está de cumpleaños el día de hoy, mientras se junta la familia, porque van a escuchar este saludito aquí en este programa, Munat Marcasa. Munat Marcasa, un programa para la comuna de General Lagos. 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La Feria Itinerante ha sido una buena idea, ir recorriendo la ciudad de Arica. Muy bien. Saludos al sector carretera, comenzando desde Nazagüento hasta llegar a Bisbiri, para toda la familia. Allá en Cosapilla también, en Huacoyo, la señora Marcela Condori, un saludo muy cariñoso, tremenda ganadera, así que saludo para ella, con mucho cariño de este programa, Munat.

Avanzan los minutos, amigas y amigos, bienvenidos todos a lo que recién se están incorporando, ya lo saben, es la radio Frecuencia Tropical 94.9 y a través de las

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7:21. Oiga, estamos en vivo y en directo. Noche fría, mañana fría y toda la tarde calurosa también. Con un viento unos más o menos allá en Utah. Kilómetro 10, donde estamos ubicados para servirte, para, no sé, pues, para fabricarte todo tipo de estructuras metálicas. 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Cons Metal, de tu amigo, quien te habla con mucho cariño. Nos acaban de llamar al 37-27-71 para difundir un saludito. Hoy está de cumpleaños la señora Rosa Catari. Felicidades en su día. ¿Cuántos añitos? No, eso no se puede decir. Feliz cumpleaños, señora Rosa. Páselo bonito, disfrútelo, de parte de su hijo Jorge Catari, también de su amigo de Jorge, Roberto Blas Noriega. Un saludo muy cariñoso para la señora, muy trabajadora ella, de parte de su hijo. Hoy se van a juntar y van a realizar tremendo nique cumpleaños. ¡Feliz cumpleaños, señora Rosa Catari! Páselo bonito, disfrútelo. No tome mucho, sí, ya. Cómese toda la torta, ahí está. ¿Me equivoco también? Cómese toda la tortita, lo que le regalen los hijos ahí. Jorge Catari, le envío un saludo tremendo. Voy a escuchar ese nombre, Jorge. Ya me dio sed. 11, jueves 11, estamos llegando a fin de semana. Oiga, quiero saludar a todos nuestros hermanos de Ancolacán y radicados también aquí en Arica, preparándose ya para lo que va a ser este mes de julio. Llegando julio, estamos a 11, imagínense, ya 20 días y tanto y termina el mes. Llegamos a junio. San Santiago de Ancolacán se preparan con los alferados y también ahí en Airo Achacollo. También preparándose para esta festividad, porque el año pasado hubo fiesta, fue don Alférez, don Ernesto y la señora, se me olvidó el nombre, pero ahí estuvieron celebrando con mucha alegría San Santiago de Airo, que también seguramente este año ya tendrá su Alférez, para que estas festividades no se queden en el olvido. Y aquellas personas que reciban esta fiesta, hay que cumplir, y si no se puede cumplir, algún tipo de explicación tienen que dar antes de la festividad. Porque es fácil comprometerse. Es lo que pasó, lamentable lo que pasó en nuestro pueblo Visbiri. Ya, yo hablo de Visbiri, el pueblo principal. La Cruz de Mayo, este año recién pasado, no, el año pasado ya, pues. Claro, imagínense, el año pasado, cuando pasó don Julián y su señora. Oiga, tremenda fiesta con la visita de Edson Morales y muchos artistas importantes internacionales. Se compromete un señor y luego no se realiza la fiesta. No hubo ninguna explicación, no hubo nada, pero esperemos que dé su explicación y esperemos que retome también el año que viene esta festividad de la Cruz, que ha pasado inadvertida este año. Así que lamentable lo que sucede con estas costumbres, que no, esto no es un juego, señoras y señores. Nuestros abuelos dicen que si uno se compromete, hay que cumplir. Con estas fiestas patronales es muy delicado la cosa, ¿no? Así es que yo le conté la historia de Chucuyo, la cruz del Cerro Milagro. Esta cruz es muy milagrosa. Le conté la historia. Se la voy a volver a contar en algún momento, para que usted entienda cómo es la fe. Y luego este señor se enferma y por ahí le dice un yatiri que vaya a construir un altar, una iglesia, y se iba a mejorar. Y así fue, pues. Ahí lo voy a contar con detalles nuevamente esta historia de Chucuyo, que es muy linda, muy hermosa, ¿eh? Seguimos saludando entonces a la señora Rosa Catari, que está de cumpleaños el día de hoy. Le vamos a dedicar una cancioncita como para que baile, ¿eh? Para que baile. Esta canción es
chiquita bonita, chiquita hermosa, para que baile la señora Rosa en el día de su cumpleaños.

0: Jueves 11 de junio. Oiga, me da por decir noviembre, no sé por qué. O es que querré que se acabe el año.
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0: Oiga, en serio. Pero estamos a día jueves 11 de junio, día de San Bernabé. Saludos para la ciudad de Putre, donde está mi hija Dafne, Tatito, así que está enfermita ya recuperándose. Hay que estudiar nomás, todo el mundo a estudiar, los niños sobre todo, a estudiar. Oiga, esto de la... el presidente Kast ha estado...

¿Cómo se puede decir? Ha estado sacando gente de nuestro Chilito lindo. Ya ha estado expulsando personas que no están en regular en Chile. Pero sin embargo hoy encontramos en la noticia de que anoche, creo, en la madrugada, encontraron un colectivo, o sea, detuvieron un colectivo ahí en Chucuyo con personas que estaban pasando ilegalmente a Chile. ¿Qué hay en nuestra cabeza? Chile los expulsa y otros los ingresan. ¿Cómo es la cosa? Tamal pelado el chipana, perdón. Tamal pelado el chancho. ¿Cómo puede ser posible, mientras tanto, el gobierno agilizando a aquellas personas que están cometiendo errores, delitos, robos, asesinatos aquí en Chile, expulsándolo de nuestro país, ya sean de todas las nacionalidades que han estado de moda, digamos? Y hay tipos que están ingresando ilegalmente a personas a Chile. Un acierto del retén de Chucuyo, ¿eh? Y ahí también hay que ponerse alerta por todos los pasos, porque es un tremendo daño que le hacen a Chile. Sabemos que tienen que ganar su dinero, pero hay otra manera, señoras y señores, hay otra manera, cualquier otra manera de ganar plata decentemente. Te le hace un daño ingresando a personas sin documentos a Chile. Vienen a trabajar. Sabemos nosotros qué planes tienen, qué traen en la mochila, qué traen en, no sé, en su bolso. Así han ingresado por pasos ilegales armamentos, hasta granadas han ingresado por pasos inhabilitados. Y estos tipos siguen trayendo personas. A Chile le cuesta una millonada expulsarlo del país, porque tienen que pagar el avión de empresas privadas para que expulsen a estos tipos que vienen a destruir a Chile, y otro fácilmente los devuelve. No, estamos mal. Oiga, todos necesitamos ganar plata, de verdad, pero no de esta manera, no de esta manera. Así que ojalá un castigo ejemplar. Sabemos, la gente que me está escuchando, sabemos que yo estoy hablando con razón, y todo el mundo lo hice, lo leí yo en las redes sociales, y todos con la respuesta que deberían entregarle un castigo contundente a este tipo que estaba ingresando por paso ahí, fronterizo, además, no fronterizo, entre un control ahí, en Chucuyo, ya, de la comuna de General Lago, o sea, pretendía pasar a la comuna de Puchi y luego Arica. ¿Y con qué fin? ¿Con qué fin vienen estos ciudadanos extranjeros? No sé. Así que ahí estamos mal. ¡Muy mal! Lo mismo pasó hace poquito también allá en Tripartito, me contaban, ¿eh? Pero no sé si habrán logrado pasar, no tengo idea. Están dando que hablar todavía. Sabemos que ya el presidente ha dicho, el presidente actual ha dicho, que se va. Por eso hemos visto tanta policía en las calles, oiga, controlando, fiscalizando a las personas que estén sin documento. ¡Fuera! ¿Ya? No, en serio. No, en serio. De verdad que sí, porque bienvenidos a aquellos, los recibimos con los brazos abiertos, si vienen a contribuir a Chile, a poner un granito de arena a Chile, trabajar por ustedes. No asaltar y robar el trabajo fácil que tiene. Y todavía falta mucho. Yo sé que estas fiscalizaciones que se está realizando a nivel ciudad de Arica va a tener un logro importante. Y ojalá así erradicar y expulsar a todos aquellos quienes estén sin papeles. Esto no es egoísmo, no es envidia, pero ya está bueno, está bueno. ¿Por qué no recuperar esa Arica que antiguamente uno salía, se sentaba frente a la calle, ahí frente a su casa, y dialogaba, conversaba con los vecinos, los niños salían a jugar? Hoy por hoy no. Hoy hay que poner rejas en la ventana, rejas en las puertas, prácticamente convertir su hogar en una cárcel, para que no entren estos malacatosos, estos que vienen de afuera, sobre todo. Bueno, ya sabemos ya de qué país, usted sabe, como dicen, esa veneca. Ellos también, y de Bolivia también, ¿eh? ¿Para qué estamos con cosas?
hay personas que llegaron a trabajar, que se han instalado con una tremenda empresa aquí en Arica, nuestros hermanos de Bolivia. Pero esto de los chuteros se ha puesto de moda y hay jóvenes muchachos de 15, 16, 17 años robando vehículos en Arica y llevándoselo a Bolivia. También, por eso no hay que mezclar a todos, no hay que juntar a todos en un solo saco, sino también hay bolivianos que vienen a trabajar, pero bolivianos que vienen a hacer cualquier cantidad de maldad. Y se ha detectado, se ha sorprendido a estos tipos llevándose vehículos en caravana, y Carabineros está ahí trabajando. Así que bien por Carabineros de Chile, realizando su trabajo. ¡Búscame, llámame! El grupo Génesis. Con esta canción saludamos a Jorge Catari.

0: con el grupo Genesis. Oiga, sigo saludando a la ciudad de Putre, la comuna de Putre, que también nos escuchan, ¿eh? Allá en Zapahuira, en Socoroma, en Murmuntani. Para la familia Flores también allá en Tignamar.
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0: 17 minutos nos separan de las 20 horas, 8 de la noche. Para quienes nos escuchan a través de la internet, también pueden escuchar a través de su receptor, llegando hasta Parinacota. 93.5 su radio desde Bisbiri para el mundo.
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0: Y desde Arica a través de la señal en línea, Radio Frecuencia Tropical 94.9 SPA.
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0: En Bisbiri, la familia Villanueva, la familia Marca. Guzmán Tancara en Charaña. En Santiago de Chile, Catalina, una linda afrodescendiente, radicada ya en Santiago, pero cada carnaval que se realiza en Arica, ella baja a bailar y se, oiga, se instala en su baile, ¿eh? A los afrodescendientes Arica Oro Negro.
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Lejos de mi familia se llama esta canción. Para todos aquellos trabajadores que por razones laborales se alejan de la familia.

Nos separan solamente 10 minutos para las 20 horas. 8 de la noche. Fría la noche, fría, fría. ¿Cómo estará General Lagos? ¿Cómo estará el pueblo de Bisbiri? Saludos para nuestros amigos quienes nos apoyan incondicionalmente ahí. La radio, su radio, Bisbiri 93.5 con Hipólito Onofre en la dirección. Y por ahí me he enterado que ya tienen programas en vivo, ¿eh? Bueno, hay que ir avanzando por esta vía y también entregando amenos programas para la comuna de General Lagos en vivo. Es muy bueno. Ya podríamos hacer un programa de acá, Hipólito, ¿ah? Llegando a la oficina ahí en la casa, un programita, no estaría malo. Pero hay que conversarlo ahí. Así que saludo para Hipólito Onofre. Tremendo logro para la comuna, tremendo logro. 93.5 Sur Radio, que tiene la gentileza de enlazarnos a partir de las 7 hasta las 8 de la noche. Nos vamos a ir a la última cancioncita y nos estamos retirando sin saludar antes a Rosa Catari, de parte de su hijo Jorge Catari y también de Roberto Blas Noriega y todos sus amigos. ¿Ah? Páselo bonito, que lo cumpla feliz el cumpleaños de la señora Rosa Catari.

0: nos estamos retirando por el día de hoy, amigas y amigos, de la comuna de General Lago, sector línea, sector carretera y sector centro. Será hasta el día de mañana, si Dios así lo permite. 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En Arica 94.9, frecuencia tropical. Fue tu programa, MUNAD Marcasa.
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0: Y ya llegamos al final de tu programa, Munab Marcasa, con Robertico Blasticona, desde las cumbres de los Aymaras, tierra de costumbres milenario, Munab Marcasa.
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6: Señoras y señores, la concejala Dolores Cautivo puso sobre la mesa del Consejo Municipal una idea para terminar con la mala costumbre de romper las bolsas y dejar la basura regada en las calles de Arica.
7: Empadronar a los recicladores de base y darles a cada uno un territorio, una credencial, una chaquetilla, de manera de que sea el reciclador oficial de esa parte y responda por ese territorio el que se le fue asignado, dejando limpio, puede romper las bolsas, luego tiene que ponerlas en una bolsa diferente, pero todo con orden, ¿verdad? Y sabiendo que es su responsabilidad y que de lo contrario, si no cumple, puede perder, ¿verdad?, esa asignación de territorio. Así, entre todos los vecinos, los recicladores y la municipalidad, empezamos a hacer un círculo virtuoso, ¿verdad?, para que todos tengamos interés en que las cosas ocurran.
6: Mañana viernes 12 de junio a las 19:07 p.m, en el estadio Carlos Didborn, se disputa la gran final de la 56 versión del Campeonato Nacional de Cueca. El concejal Max Chauer, amante del baile nacional, le extiende una cordial invitación a la afición ariqueña.
8: A toda la comunidad, invitarla a esta fiesta de tradiciones que se desarrolla en nuestra ciudad de Arica.